0: otra piscina también en Escúllar.
1: En Ocaña, Doña María y Escúllar hay unos 500 habitantes que se triplican en verano y se citan casi todos en la piscina. Y es que la residencia de ancianos está al lado y atrae a personas de toda España e incluso de Alemania. Para ellos, la piscina es un área de recreo, de vida y de ejercicio, también de felicidad y de expansión.
2: No, cuando estuvimos en esto y ya llegó el tiempo que ya no podíamos vivir en la casa, buscamos a dónde ir y nos aconsejaron Ocaña.
3: Hay mucha gente eso, que le gusta mucho el tema de la rehabilitación, el tema de la deambulación, se trabaja mucho en el agua y les viene muy bien. La verdad, a nivel tanto físico como psicosocial.
1: El ayuntamiento trabaja para que Escúllar también tenga piscina y lo van a meter en planes provinciales para la próxima legislatura, dice la alcaldesa. Pero el problema este año ha sido la falta de agua en los 4 sondeos que tiene el pueblo.
4: Es un hándicap que tenemos de hace ya muchísimos años porque tenemos una comarca que es muy escasa. De hecho, hemos hecho 4 sondeos, con lo cual tenemos muy poquita, entre 4 y 6 litros. Por decir 6 litros, pero que cuando se le pega durante el mes de agosto se nos queda en algo más de 3 litros de agua por segundo.
5: La piscina es nuestro lugar de encuentro, luego por las noches el paseo que tenemos, el pueblo muy tranquilo, estamos muy a gusto y viene mucha gente en verano.
6: Tenemos casa en Almería, pero a mí me gusta estar en los pueblos. Elegí este pueblo pues porque me gusta la tranquilidad, porque me gusta todo lo que lleve o del campo, a mí me gustan las cosas del campo.
1: Ahora reinventarse en otoño, paseos y sillas en la puerta de la calle cada noche para ver pasar la vida y relacionarse con vecinos y naturaleza como era tradición en otros tiempos.
0: La nueva jirafa que ha nacido en el mini Hollywood de Tabernas consolida el programa de conservación del parque. Es una de las subespecies más amenazadas del planeta. La jirafa hembra, aún sin nombre, es hermana de Dakari, que nació hace 2 años y que pronto será trasladado a otro zoo europeo.
1: El equipo técnico de la reserva ha podido seguir el nacimiento paso a paso con una cámara conectada que nos muestra cómo nace una jirafa. Esta es de la especie Rothschild y es de las más amenazadas del planeta. La cría con gran ternura es acogida por su madre. Kalesi empezó el parto después de más de 15 meses a las 5 de la madrugada y tardó casi 4 horas. Después de amamantar a la cría y darle cuidados, ella y todo el equipo de veterinarios se mostraba muy satisfecha.
7: Nuestros primeros días serán eso, dedicar todo el tiempo a la cría para que pasadas unas semanas podamos disfrutar de ella todos en el exterior, en la zona donde están ahora su familia.
1: La jirafa ha nacido con más tamaño que su hermano. Mide de 1,90 a 2 metros y pesa unos 100 kilos. Un concurso elegirá su nombre. Su hermano Dakari será trasladado a otro zoológico europeo para formar un nuevo grupo de cría dentro del proyecto de la Asociación Europea de Zoos y Acuarios. En febrero cumplirá 2 años. Ahora los padres tienen que cuidar un nuevo bebé, expectantes, para poder contemplarlo pronto todos públicamente en la reserva.
0: Esta mañana hemos visitado la colección privada de cámaras de fotografía, proyectores y herramientas utilizadas para crear imágenes fijas y en movimiento que el fotógrafo jubilado Francisco Ramón Caparrós tiene en su casa. Su sueño es que con ese material Almería tenga un museo dedicado a la fotografía.
8: Esta historia de fotografía comienza hace muchos años en Quirunía. Escucha, un pueblo de Teruel. Y tienen culpable.
9: Nuestra escuela era muy aficionado a la fotografía. Y tenía un laboratorio y entonces a mí me cogió de ayudante.
8: Escucha es también el imperativo que Francisco, desde su casa de Almería, lanza a las instituciones para que joyas como esta cámara, que está como recién comprada con monedas de real, estén en un museo dedicado a la fotografía.
9: Esta tiene más de las primeras que salieron de los fotógrafos profesionales que antes salían con las cámaras a los montes y se echaban a cuesta con el trípode. Y aquí tienen las

Muy buenos días, Andalucía. Son las 8 de la mañana y es miércoles 9 de septiembre, un día en el que crece la expectación ante la publicación hoy de los informes de los servicios de inteligencia españoles sobre la crisis migratoria de Ceuta. Hablamos del Centro Nacional de Inteligencia, la Guardia Civil, la Policía e informes de la inteligencia militar. 40 documentos que se van a poder consultar en la página web de Moncloa. El Gobierno central ha dado luz verde a su desclasificación. Todo ello ocurre un día después de que el ministro del Interior, Grande Marlaska, haya visitado Ceuta y haya sido recibido con abucheos por parte de los ceutíes. Abucheos que han contrastado con los aplausos de la población magrebí congregada para ver el recorrido de los coches oficiales. Marlaska ha asegurado que comprende la inseguridad que perciben los ceutíes, aunque este sea, a su parecer, muy subjetiva. También les contamos el batacazo que ha sufrido la educación en España porque los estudiantes de este país suspenden en el último informe PISA. Sacan la peor puntuación de todos los tiempos y quedan por debajo de la media de la OCDE. Andalucía está por debajo también de la media nacional. Los alumnos empeoran en matemáticas, ciencias y en comprensión lectora. También hay novedades en la conocida Ley de Nietos. El Tribunal Supremo ha estimado la medida cautelar solicitada por Vox y suspende la inscripción en el centro electoral de residentes ausentes. Esta medida afectará a los próximos procesos electorales. En sucesos destacamos la detención de tres personas por su relación con el tiroteo ocurrido en Isla Cristina, en Huelva, a mediados de agosto, en el que fallecieron cuatro personas, entre ellas una mujer embarazada de 8 meses. Los arrestados están acusados de 4 homicidios porque se cuenta también la muerte del bebé no nato.

0: Hoy hay expectación por la publicación de los informes de los servicios de inteligencia españoles sobre la crisis migratoria de Ceuta. Hablamos del Centro Nacional de Inteligencia, la Guardia Civil, la Policía y la Inteligencia Militar. 40 documentos son que recibió el Ejecutivo entre los días 1 de julio y 1 de agosto. Se van a poder consultar todos hoy en la página web de la Moncloa, pero no todo se desclasifica, porque al contener información de servicios de inteligencia extranjeros, podría afectar esto a la seguridad del Estado.
1: Esos informes deberían aclarar qué o quién desencadenó y permitió la entrada masiva de migrantes en Ceuta. Lo sucedido ya está bajo investigación judicial en la Audiencia Nacional. El Gobierno duda de la imparcialidad de la jueza que ha abierto las diligencias, mientras que la oposición considera que el Ejecutivo no va a desclasificar informes que lo inculpen.
2: Es construir una cortina de humo para desviar la atención de la instrucción de la Audiencia Nacional en cuanto a la responsabilidad, posible responsabilidad penal que ha tenido el Gobierno de España en la invasión de Ceuta sin haber puesto los medios adecuados, sabiendo que se iba a producir una invasión.
1: Desde la izquierda, Podemos exige una explicación al Gobierno.
3: Lo que no es de recibo es que Marruecos se vaya de rositas y que el Gobierno de España se dedique a proteger a Marruecos en vez de ofrecer realmente información transparente sobre lo que ocurrió.
1: Los socios del Ejecutivo de coalición aplauden la desclasificación.
4: Cuanta más transparencia, mejor. Necesitamos claridad, necesitamos respuestas y el Gobierno acierta.
1: El Gobierno insiste en exculpar a Marruecos.
5: La clave está en las redes sociales. Ese es el detonante último, el final, que empuja a miles de seres humanos hacia Ceuta.
1: El Ejecutivo ya ha dicho que se va a personar como perjudicado en la causa abierta en la Audiencia Nacional.
0: Y la publicación de la investigación realizada en torno a la crisis migratoria de Ceuta se produce un día después de la visita a la ciudad autónoma del ministro del Interior. Grande Marlaska fue recibido ayer con abucheos por parte de los ceutíes y aplausos por parte de la población magrebí, congregada para ver el recorrido de los coches oficiales. Marlaska ha asegurado que la situación va a resolverse pronto y ha prometido más medios policiales. Dice que comprende la inseguridad que perciben los ceutíes, aunque esta sea a su parecer subjetiva.
6: Quiero reconocer el comportamiento, la actitud y el talante del conjunto de la población ceutí y de la entereza y empatía que ante una situación de absoluta complejidad, indiscutida, esa complejidad y esa dificultad está manteniendo. Entendemos perfectamente ese sentimiento de inseguridad subjetiva.
0: Y si no tenían poco, los ceutíes se acostaron pendientes del fuego que se declaraba a las 8 de la tarde en el Monte de la Tortuga, un paraje forestal en el que hay diseminados asentamientos incontrolados de inmigrantes. El fuego, que presentaba varios focos, fue rápidamente sofocado por retenes de bomberos y personal militar desplegados en el área. Ha afectado a unos 10.000 metros cuadrados. Mientras tanto, en Ceuta ha amanecido un nuevo día y ya van más de 40 que se vive con inseguridad y preocupación constatable por parte de la población. Nos vamos en directo a la ciudad porque allí un día más está Lidia Gutiérrez tomando el pulso de la ciudad. Lidia, ¿qué tal? Este es el panorama en Ceuta. Cuéntanos cómo está la situación.
7: Pues María José, buenos días. La tensión y la preocupación siguen muy presentes en las calles de Ceuta y las palabras en la tarde de ayer de Grande Marlaska no han contribuido a rebajarla. El Gobierno habla de una percepción de inseguridad subjetiva, mientras que para los ceutíes esta situación está condicionando su día a día. Se sienten abandonados y no ven los avances, mientras que el Gobierno insistía en que desde el pasado 30 de julio se ha reforzado la seguridad con más de 500 agentes y que esperan que esta situación se revierta lo antes posible.
0: En sucesos les hablamos del barrio del Torrejón en Huelva, donde tres personas han sido detenidas por su relación con el tiroteo mortal de Isla Cristina a mediados de agosto. Están acusados de 4 homicidios porque también se considera víctima el bebé de 8 meses, nonato de la embarazada, que falleció en el tiroteo.
8: La investigación por el tiroteo de 4 muertos en Isla Cristina el mes pasado ha desembocado en 5 registros simultáneos y la detención de 3 hombres de entre 24 y 36 años. una macrooperación. 80 agentes y un helicóptero irrumpían en el barrio nubense del Torrejón esta pasada madrugada. A los arrestados se les vincula presuntamente con el ajuste de cuentas que se cobró la vida de varias personas. La noche del 16 de agosto, en este barrio de Isla Cristina, dos hombres en moto abrieron fuego en plena calle. Entre los fallecidos, un menor de 16 años, ajeno al conflicto, y dos mujeres, una de ellas embarazada de 8 meses. La Guardia Civil eleva la cifra a 4 asesinatos al incluir al bebé nonato. Un suceso que conmocionó al municipio de Isla Cristina y que presuntamente está relacionado con el narcotráfico y las rencillas entre dos familias rivales. En las viviendas registradas en Huelva, los agentes se han incautado de armas de fuego, chalecos antibalas, un taser, casi 30.000 euros en efectivo y una veintena de móviles.
0: Y este miércoles el presidente de la Junta de Andalucía, Juanma Moreno, se reúne con alcaldes de municipios de Granada que han sufrido los efectos del enjambre sísmico del mes de agosto y también con vecinos del Zaidín. La Junta de Andalucía ha aprobado un primer paquete de 7 millones de euros en ayudas para reparar viviendas e infraestructuras afectadas por los seísmos. Esta cantidad se va a ampliar con nuevas aportaciones.
9: El Consejo de Gobierno ya ha puesto en marcha una primera partida que estará disponible para ayuntamientos.
10: También se aprueban estas ayudas a las cuales podrán acogerse las distintas entidades locales que van a disponer un plazo de 10 días.
9: El plazo que no expira es el de las reclamaciones por daños en vivienda, sea vía consorcio de compensación de seguros o por póliza individual.
11: En Granada, por ejemplo, con el tema del terremoto, te decían que tenías 7 días para dar el de alta el siniestro. Se ha quitado los 7 días, es decir, no hay fecha.
9: Las más de 40.000 solicitudes presentadas ya reclaman una partida superior a los 100 millones de euros. Pero en Granada, además de daños materiales, también hay daños emocionales que requieren ayuda psicológica por el miedo causado por los seísmos. 3 semanas después, todavía hay gente que no ha vuelto a su casa.
12: La gente que ha salido de casa y vuelve, pues tiene que volver a la normalidad, poquito a poco. No le decimos a la gente que no se esfuercen, que se tomen su tiempo.
9: En la localidad de Las Gavias, los casi 300 habitantes de este residencial han sido autorizados precisamente ahora a volver a sus casas.
0: Y ya se elevan a 15 los fallecidos en el incendio de Bédar Los Gallardos después de que haya muerto otra de las víctimas en el Hospital Virgen del Rocío de Sevilla. Precisamente este miércoles se cumplen 2 meses del fatal incendio. La mujer tenía severas quemaduras en el 40% de su cuerpo. Escondido entre un cargamento de cocos de un camión viajaba un gran alijo de cocaína. La Guardia Civil y Vigilancia Aduanera han interceptado en Sevilla más de 1.200 kilos de la droga. Los investigadores seguían la pista desde diciembre a una empresa de dos hermanas y esperaron hasta el momento de la entrega para intervenir. Hay 2 detenidos, pero la investigación continúa abierta. Y un nuevo caso grave de virus del Nilo en Andalucía. La Junta confirma otro contagio en Coria del Río, en la provincia de Sevilla. Son ya 64 los detectados, con 2 fallecidos y 11 personas ingresadas. Además, la Luisiana y las Navas de la Concepción, en la misma provincia, han entrado en alerta tras detectarse el virus en mosquitos. Y hablamos ahora de educación. Batacazo en la evaluación de los alumnos españoles en el último informe PISA. Expertos y profesores encuentran 2 factores principales en estos resultados. Hablan de un sistema educativo mal estructurado que no dota a los docentes de los mejores recursos y de una digitalización introducida en el proceso educativo desde etapas iniciales. Ante esto, involucran a las familias para que se solucione el problema.
13: Los expertos hablan de una caída muy severa que es fruto de una tendencia que viene de años atrás y tiene su raíz en el desapego de la práctica de la lectura que incide ya en todo lo demás.
14: Los alumnos tienen que ser competentes leyendo e interpretando, escribiendo a lo largo de su vida, ¿no?
15: Si no comprenden lo que leen, ¿cómo van a saber calcular la solución?
16: Mucho tiene que ver con la digitalización del proceso educativo en algunos aspectos, sobre todo en las etapas iniciales.
13: Un escenario difícil de revertir ahora que el acceso a las tecnologías es más común y extendida, especialmente por la incidencia de la inteligencia artificial.
15: El uso de dispositivos móviles, todo esto realmente está provocando que los alumnos cada vez lean menos y, por tanto, que comprendan menos lo que leen.
13: y todo ello es consecuencia, dicen los profesionales de la educación, de un sistema educativo mal estructurado que no consolida el aprendizaje porque dificulta la labor de los docentes.
17: El profesorado trabaja con el marco normativo, con las leyes, con el entorno que establecen las comunidades.
13: Expertos y profesores llaman a la concienciación y la reacción de todas las partes implicadas en el proceso educativo, desde las administraciones hasta las familias, para revertir un escenario en el que está asentado nuestro futuro como sociedad.
0: El Betis no ha podido empezar mejor su andadura en la Liga de Campeones. El equipo verde y blanco se trae los tres primeros puntos de Francia. Anoche derrotó al Lille por 2-3. Hueda marcó a los 11 minutos, pero después Marc Bartra empató y 3 minutos después Alessandro puso de nuevo por delante al equipo galo. Pero a la vuelta del descanso, Bartra, el hombre del partido del Betis, consiguió el empate. El conjunto de Pellegrini se mostró superior en este tramo del partido y Troy Parrott hizo el 2-3. Definitivo. El Lille, con un hombre menos por la expulsión de Mbappé, intentó el empate hasta el final, aunque el Betis se mantuvo firme en defensa y sumó 3 puntos con vistas a la clasificación final de la competición. En Madrid, ya partido loco.
18: Haber logrado llegar a la Champions no era la meta. Entonces, la meta era intentar demostrar a través de la personalidad que intentamos inculcarle siempre a este equipo, contra quien juguemos, de salir a buscar los 3 puntos de visita.
19: Hemos sufrido, nos hemos visto 2 veces por debajo del marcador, pero bueno, eso es este equipo también. No bajar los brazos, no dar nada por perdido. Hemos conseguido remontar y nos vamos muy contentos por el resultado.
0: En Madrid, partido loco entre el Real Madrid y el Inter, que acabó con la victoria del equipo blanco por 2-1, pero que se pudo decantar por cualquiera de los dos lados y con una goleada. Kylian Mbappé puso por delante al equipo de Mourinho al cuarto de hora y Fede Valverde a los 23 minutos aprovechó un error del portero interista para firmar el 2-0. A 15 minutos del final acortó el Inter, pero ya no dio para más.

0: Y en Dortmund, derrota del Villarreal por 3-2. Todos los goles se produjeron en la segunda parte. Renato Veiga adelantó al Borussia con un gol a propia puerta y Mourinho empató para el Villarreal, que tuvo oportunidades para ponerse por delante en el marcador. Poco antes del final del partido, Guirassy, con 2 goles, el segundo de penalti, volvió a adelantar a los alemanes. En el descuento, también Guirassy en propia puerta puso el 3-2 definitivo en el marcador. Y hasta pasada madrugada hemos notado una bajada de las temperaturas que seguirá notándose a lo largo de hoy miércoles. Esperamos un día de nubes y de claros, con nubes de desarrollo por la tarde, cuando se esperan algunos chubascos en las sierras del este, donde podrían venir acompañados de tormenta. Tampoco se descartan en otras sierras béticas de Cádiz, Córdoba y Málaga los vientos, que irán ganando en intensidad y soplarán con rachas fuertes en el Mediterráneo por la tarde. Bueno, pues esto ha sido el resumen de la actualidad. Ahora, como cada mañana, llega Sergio Morante.
1: Buenos días, Sergio.
0: Con el análisis de la actualidad hoy, como siempre, cargado de noticias, ¿no?
1: Cargado de muchísimas noticias. Además, estaremos muy pendientes del Congreso de los Diputados. A partir de las 9 de la mañana, el presidente Sánchez deberá responder a las cuestiones de la oposición y de sus socios, que coinciden, curiosamente, María José, en la temática. ¿Cómo va a seguir gobernando? Es la pregunta de Feijóo. Y la de Rufián, ¿cómo afronta lo que queda? Lo verán en directo en Despierta Andalucía, justo después de publicidad.
0: Bueno, lo veremos.
1: Sí, sí.

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0: Todavía están frescas en nuestras retinas estas imágenes. Granada temblaba. La primera decisión del gobierno andaluz en este curso ha sido la concesión de 7 millones de euros en ayudas para los afectados. Desde que el 14 del mes de agosto se produjera el primer seísmo, varias réplicas se sucedieron afectando a la infraestructura de muchos edificios y casas que tuvieron que ser desalojadas. 1.700 movimientos sísmicos detectados en el último mes. Buenos días, hoy es miércoles 9 de septiembre. El presidente de la Junta, Juanma Moreno, se reúne a las 11 de la mañana con los alcaldes de las zonas afectadas. Hay gente que todavía no ha podido regresar a sus casas, como es el caso de 600 vecinos de Las Gavias desalojados el 18 de agosto. El ayuntamiento ha autorizado realojar a casi la mitad de ellos. Para muchos ha sido un alivio.
1: Que hemos estado haciendo muchos gastos extraordinarios, no más que por desayunar, comer y cenar fuera. Porque no teníamos cocina, porque muchos de nosotros no hemos podido depender de familiares ni amigos para estar fuera. Hemos estado durmiendo en el coche o haciendo vida fuera como hemos podido, que han sido 21 días fuera de casa.
0: Y sobre Ceuta, hoy toda la atención se centra en la publicación de los 40 documentos del CNI, Policía Nacional y de la Guardia Civil, elaborados entre el 1 de julio y el 1 de agosto sobre la entrada masiva de migrantes. Moncloa quiere demostrar que no sabía lo que iba a pasar. Se difunden tras la visita a Ceuta del ministro del Interior, Fernando Grande Marlaska, tercera desde el asalto a la frontera. Lidia Gutiérrez, buenos días. ¿Cómo están los ánimos entre los ceutíes? Sobre todo después de que les dijera Marlaska que sienten una inseguridad subjetiva.
2: Pues Sergio, los ánimos, como te puedes imaginar, están muy caldeados. Hay que entender que los ceutíes llevan viviendo esta situación más de 5 semanas. Y esas palabras de Grande Marlaska la tarde de ayer no han ayudado a rebajar la tensión. Una visita en la que no faltaron los abucheos tanto a la entrada como a la salida de esta delegación del gobierno al grito de traidor al ministro.
0: Luego volveremos a Ceuta. Y mientras, el calendario avanza. La Navidad está a la vuelta de la esquina. Estaremos en Estepa, donde acaba de arrancar la campaña de polvorones y mantecaos. Calculan superar este año los 15 millones de kilos. Este año la novedad, porque siempre hay novedad en esta materia, es el mantecado de galleta caramelizada y la bola de chocolate blanco rellena de pistacho. Bueno, pues comenzamos con el relato de la actualidad. Aquí ven que hoy tengo la mesa absolutamente rellena. Buenos días, Chema Rodríguez.
3: Buenos días, ¿qué tal?
0: Inmaculada León. Hoy, la lista de la mañana, la lista de la mañana.
4: La lista de la mañana, ahí estoy.
0: Inmaculada Casal, buenos días. Fernando Osuna.
5: Hola, buenos días, muy bien.
0: Bienvenido, ¿qué tal el verano?
5: Pues muy bien, tranquilo, bien, descansando.
0: Bueno, eso está bien. Está bien que además hayas repuesto fuerza, ¿eh? Sí. Porque la actualidad viene muy intensa. Bueno, hablábamos de la lista del día, luego le explicaremos por qué, pero nos vamos a Ceuta. Mira, también esto tiene relación contigo. El ministro Fernando Grande Marlaska realizaba ayer su tercera visita a la ciudad autónoma y vimos dos escenas muy llamativas. Por un lado, lo están oyendo los aplausos de los inmigrantes al paso de la comitiva del ministro. Y por otro, muy distinto, ahí lo oyen el recibimiento que le dieron los ceutíes, abucheos y eso que todavía no habían escuchado las declaraciones del ministro. Si bien prometía una resolución pronta de la situación anunciando más medios policiales, Marlaska calificaba de esta manera a la inseguridad que sienten los ciudadanos de Ceuta.
6: Quiero reconocer el comportamiento, la actitud y el talante del conjunto de la población ceutí y de la entereza y empatía que ante una situación de absoluta complejidad, indiscutida, esa complejidad y esa dificultad está manteniendo. Entendemos perfectamente ese sentimiento de inseguridad subjetiva.
0: Bueno, pues eso fue una comparecencia que realizó delante de los medios de comunicación. Entre ellos estaba nuestra compañera Lidia Gutiérrez, a la que nos vamos a ir ahora en directo para hablar con ella. Lidia, fue una comparecencia en la que no se permitieron las preguntas de los periodistas.
2: No, solamente se permitieron tres preguntas a tres medios. Cuando intentamos preguntar el resto, se nos dijo que ya había concluido ese turno de preguntas y la verdad que nos molestaron mucho a los medios. Fue una comparecencia que ya antes de entrar, como decíamos en la previa, fue abucheado tanto a la entrada como a la salida al grito de traidor. Y estas palabras diciendo que es una que entendía la inseguridad, pero se refería como una inseguridad subjetiva. Es lo que más ha molestado a los ceutíes. Ellos dicen que no es una sensación, que es una realidad que está condicionando su día a día. Esa tercera visita de Marlaska no ha rebajado nada la tensión. Se sienten abandonados los ceutíes, piden respuesta y lo que más temen, dicen, es que se enquiste esta situación en el tiempo.
0: Lidia, quería preguntarte, porque ayer estuvimos contigo en directo en la inauguración del curso escolar en Ceuta. Vimos un coche del ejército que llegaba a la puerta del colegio en el que tú te encontrabas, pero a lo largo de la tarde escuchamos a padres y madres quejarse de que realmente no notaban esa sensación de seguridad adicional a sus niños, a los menores.
2: Sí, os podemos comentar que justo antes de entrar nosotros en directo, estamos en el centro, en la delegación del gobierno, se nos ha acercado un padre y nos decía: vais a entrar en directo, ¿por qué no decís que yo voy a llevar a mi hijo? Porque justo aquí, a nuestra derecha, hay un colegio y un instituto y yo no he visto presencia policial. También es verdad que estamos en el centro. En la periferia sí suele haber más seguridad, pero eso nos decían los vecinos, que en colegios de aquí del centro no ven ese itinerario que les iban a acompañar la policía, la Guardia Civil. Algunos se quejan. Hay bastante decepción entre los ceutíes.
0: Bueno, pues estupendo, Lidia. Si hay alguna última hora, no dudes en llamarnos para interrumpir el transcurso del programa y dárnosla desde Ceuta. Muchas gracias por tu trabajo, de verdad que sí.
2: Gracias.
0: Bueno, pues estábamos hablando de esa comparecencia sin preguntas que no sentó nada bien a los periodistas, como ha dicho Lidia, pero además eso coincidía con la publicación de esa lista de periodistas hecha por el Ministerio del Interior, que tú adelantabas ayer, Inmaculada, en la que venía ficha de periodista con su, más o menos, orientación política.
3: Hombre, claro, porque todavía, pues, sería escandaloso que una foto con el medio y el periodista haga a qué medio pertenece.
0: Sí.
3: Pero su filiación política, decir de cada uno, si se mete crítico con el gobierno, suave, de vez en cuando.
0: Bueno, pues,
3: pero ¿dónde estamos? ¿En un régimen nazi? Hablábamos del régimen franquista, hablábamos del régimen soviético comunista, claro, de la Venezuela. ¿Dónde estamos?
0: Bueno, pues vamos a preguntarle a una de las protagonistas de esa lista, 280 periodistas, y entre ellos estás tú, Inmaculada León.
4: No sé cómo tomarme esto.
0: Te voy a decir una cosa, ya podían haber actualizado la foto, porque...
4: Hombre, tiene 20 años la foto, se podían haber molestado. A ver, estamos aquí con risa de por la mañana, que viene muy bien, pero porque realmente el informe es una chapuza. O sea, lo que pasa es que no deja de ser inquietante. No deja de ser inquietante que un Ministerio del Interior, que no un partido, bueno, pues empleados de allí dediquen su tiempo, un tiempo, por cierto, que pagamos todos, dediquen su tiempo a hacer este tipo de informes, filiando a los periodistas, que filian a los inmigrantes de Ceuta, que llevan ahí 40 días y está la gente que no puede llevar ni a sus niños al colegio. Entonces, esa manera de sectar a los periodistas diciendo, bueno, y a mí tengo que decir que literalmente ponen independiente, aunque en gran medida defiende ideas de derecha. No es cuestión de defender ideas de derecha o ideas de izquierda, es cuestión de contar lo que está haciendo este gobierno, que lleva pues muchos años llevando este país por unos derroteros que a mí sinceramente no me gustan nada. Porque ¿dónde queda la libertad de prensa de este país? ¿Dónde queda? Con esta lista señalando, con fotos. Y lo verdaderamente importante, a mí el informe que verdaderamente me importa es el informe PISA. Yo tengo tres hijos, me preocupa que con 15 años no tenga, sí, exacto, no tenga esa comprensión lectora.
0: Luego hablaremos de ello. Ya que está aquí Fernando, yo quería a preguntarte, por ejemplo, ¿los periodistas podrían tomar algún tipo de medida legal ante un listado de este tipo? Porque, a ver, todos sabemos que en la empresa siempre hay un documento interno de este mes favorable, este mes contrario. Pero, claro, estamos hablando del gobierno.
5: Claro, eso va contra el derecho a la información, la libertad de expresión y también contra el derecho a la intimidad, porque se van a poner en unas listas la afinidad o las tendencias o los criterios. Pues cada uno que piense como quiera, sea periodista o no sea periodista.
3: La libertad y la
5: democracia. Ese control de un poder público, yo la verdad que lo veo preocupante. Es un Estado donde las normas y sobre todo la Constitución se está pisoteando constantemente. Uh-huh. Yo creo que sí, que podría...
0: Que se podría tomar medidas.
4: Sí, sí, lo voy a estudiar.
0: Anota.
4: Porque la cosa es, ¿por qué lo hacen?
0: Claro.
4: Ayer el ministro dijo, por cierto, sin pregunta
0: sin
4: de los
0: pregunta,
4: periodistas...
0: Sin pregunta, ya lo ha dicho.
4: El ministro dijo, ¿no?, que lo hacían para ver la valoración de los periodistas del trabajo del ministerio.
7: Quedó en evidencia el minuto.
4: Hombre, porque es que en ningún momento dice, Inma León, periodista del Español, crítica con la actuación policial o crítica con el CNI.
0: O con el gobierno. Algo concreto.
4: O sea, es que no dicen la verdad ni al médico.
7: Había apreciaciones sobre la posición de los periodistas sobre la ley de amnistía.
4: Sí. Por ejemplo, ¿qué tiene que ver
7: ¿tiene
4: eso,
7: que ver
4: con
7: eso?
4: Con
7: la situación del Ministerio del Interior.
4: Yo digo aquí una cosa, o sea, él no lo va a hacer porque si no lo ha hecho por cosas, sinceramente, esto es muy grave, pero hay cosas mucho más graves, digo por la chapuza que es que, o sea, el ministro debería dimitir por enésima vez. Es que esto no se puede consentir.
3: Y sobre todo reconocerlo.
4: En casi 50 años de democracia. Y una cosa, Inma, una cosa. Dice que él no lo sabía. Peor me lo pone. O sea, no sabía que iban a invadir Ceuta. No sabía un informe con 280 periodistas según sus ideas políticas. Sí. Perdona, es que entonces, ¿para qué sirve?
5: Bueno, yo animo yo creo a que se emprendan está... acciones, que se inicien acciones judiciales. Porque hay
4: ¿tú
5: materia...
4: ¿Por qué tengo yo que estar en una lista materia, de 280 periodistas diciendo como yo pienso?
5: Te estás
4: atacando
5: tus derechos, tu intimidad, tu libertad de pensamiento.
3: Estamos acostumbrados a que pase
7: es
3: de
7: absolutamente
3: todo.
7: Admisible. Yo creo que ahí están las quejas mayoritarias de las asociaciones profesionales que deberían ir, como dice Fernando, un paso más allá de esas quejas y de forma coordinada tomar medidas, porque es que a este gobierno nos estamos acostumbrando a que cada barra basada sea mayor que la anterior.
0: Ya no está haciendo callo, por decirlo de algún modo.
3: Eso es lo que decimos, cada vez tenemos la piel más dura.
7: No se puede permitir que haya cosas como esta lista con nombre y apellido y una afinidad ideológica o una apreciación, porque no sabemos siquiera
0: si realmente coincide o no.
7: Pero es la apreciación de unos señores del Ministerio del Interior. Es absolutamente inadmisible.
0: Seguimos adelante con el relato de la actualidad. Y es que ayer tarde se supo que el rey mantuvo este lunes en la Zarzuela una reunión con la ministra de Defensa, el jefe del Estado Mayor de la Defensa, el comandante general de Ceuta y con los mandos operativos para analizar la situación en la ciudad autónoma. Desde el punto de vista de la defensa, según el mensaje que ha difundido en redes la Zarzuela. Ahí lo estamos viendo. Esta imagen se produce después de ese supuesto desencuentro entre el presidente Sánchez, Margarita Robles, por esos datos que daban informaciones contrarias, y que luego realmente vimos a la ministra de Defensa con el rey en la inauguración de una exposición en la que sí que hablaron entre ellos.
7: Hombre, esa foto es un gesto muy simbólico y muy importante.
0: Es una
7: carga de
0: publicidad. Es un decir sin decir, ¿no?
7: Es un decir sin decir, pero que dice mucho, muchísimo.
0: Sí, sí.
7: Dice mucho de la actuación de la Casa Real y del Ministerio de Defensa en una crisis en la que yo creo que salvando esas dos instituciones, la institución real de la Casa Real y el Ministerio de Defensa, el gobierno ha hecho aguas por todas partes y ha quedado en evidencia. Incluso esa que tú hablabas antes, esos enfrentamientos entre Interior y Defensa, esas críticas nada veladas a la ministra Margarita Robles, han dejado al gobierno al desnudo. Ahora mismo Pedro Sánchez y el gobierno, un gobierno al desnudo, que la crisis de Ceuta, si es que nos faltaba alguna crisis más para comprobarlo, ha puesto de manifiesto que no sabe gestionar, no es capaz de gestionar, y que encima, que es lo peor, nos toma el pelo a los españoles, porque intenta contarnos cosas que son una mentira evidente, ¿no?
0: Bueno, pues hablando de contar, hoy el gobierno desvela a lo largo de la mañana 40 documentos de la inteligencia española sobre la crisis migratoria de Ceuta. Son registros que van desde el 1 de julio al 1 de agosto, y no todo se desclasifica para proteger, dicen, a la seguridad del Estado.
8: Esos informes deberían aclarar qué o quién desencadenó y permitió la entrada masiva de migrantes en Ceuta. Lo sucedido ya está bajo investigación judicial en la Audiencia Nacional. El gobierno duda de la imparcialidad de la jueza que ha abierto las diligencias, mientras que la oposición considera que el Ejecutivo no va a desclasificar informes que lo inculpen.
9: Es construir una cortina de humo para desviar la atención de la instrucción de la Audiencia Nacional en cuanto a la responsabilidad, posible responsabilidad penal, que ha tenido el gobierno de España en la invasión de Ceuta sin haber puesto los medios adecuados, sabiendo que se iba a producir una invasión.
8: Desde la izquierda, Podemos exige una explicación al gobierno.
10: Lo que no es de recibo es que Marruecos se vaya de rositas y que el gobierno de España se dedique a proteger a Marruecos en vez de ofrecer realmente información transparente sobre lo que ocurrió.
8: Los socios del Ejecutivo de coalición aplauden la desclasificación.
11: Cuanta más transparencia, mejor. Necesitamos claridad, necesitamos respuestas y el gobierno acierta.
8: El gobierno insiste en exculpar a Marruecos.
12: La clave está en las redes sociales. Ese es el detonante último, el final, que empuja a miles de seres humanos hacia Ceuta.
8: El Ejecutivo ya ha dicho que se va a personar como perjudicado en la causa abierta en la Audiencia Nacional.
0: Y para más inri, los ceutíes se acostaron anoche pendientes del fuego que se declaraba a las 8 de la tarde en el Monte de la Tortuga, un paraje forestal en el que hay diseminado asentamientos incontrolados de migrantes. El fuego, que presentaba varios focos, fue rápidamente sofocado por retenes de bomberos y personal militar desplegados en el área. Ha afectado a unos 10.000 metros cuadrados y se vio en el horizonte de Ceuta, como están ustedes viendo en estas imágenes que nos llegan desde redes sociales. Bueno, esta mañana, por un lado los documentos, por otro lado en el Congreso Pedro Sánchez. Yo no sé, pregunto en la mesa, si les interesa más a los ceutíes los documentos que se vayan a desvelar ahora de los previos o que alguien le explique qué ha pasado en ese primer mes en el que los ceutíes, los ciudadanos de Ceuta, dicen que se han sentido abandonados.
3: Hombre, es que los ciudadanos de Ceuta necesitan explicaciones. Y yo ayer estaba... sin creerme lo que pasaba. Por un lado, la lista. Y por otro lado, en un ministro como es Óscar Puente, poniendo en entredicho a una juez que lleva el caso de Ceuta, a la juez Tardón, por su ideología pasada, supuesta ideología política.
0: Bueno, pero ella había sido concejal.
3: Sí, concejal en el ayuntamiento, Popular, del Partido Popular, no. Durante el mandato del Partido Popular, pero como independiente.
0: Como independiente.
3: Pero a mí lo que me preocupa de todo esto es que se pone entredicho el Poder Judicial, que un gobierno...
7: Una vez más.
3: Legislativo contra el Poder Judicial. ¿Pero dónde estamos? ¿En qué país estamos? Señores, es lo que decimos, que es que cada vez damos un paso más.
0: Fernando, que tú estás en el otro lado del estrado, imagino que este tipo de comentarios...
3: Hombre, ¿se te ocurre a ti criticar a un juez así?
5: En absoluto, por Dios. Y hay que tener un respeto grandísimo. Es un poder del Estado, el Poder Judicial, desde la Revolución Francesa, que está más que acreditado, ¿no? Independiente, que hacen una labor magnífica. Menos mal que tenemos jueces, porque si no esto sería un caos.
3: Bueno, pues todo lo que va en contra
5: hay que emprender acciones a los periodistas por la intimidad, por afectar. Sí. Hay que emprender acciones como hacen muchísimas asociaciones. Para eso están los tribunales. Uh-huh. Emprender acciones, personarse, querellas, demandas, todo para frenar este rodillo que quiere aplastarnos y pisotearnos y solamente hacer ellos.
0: Bueno, pues seguimos con otro tema.
4: Perdón, precisamente Marlaska es juez.
0: Claro,
4: y
0: claro.
4: En algún momento, pues, volverá a ser juez o no.
0: Claro, porque
4: no
0: le está de excedencia, ¿verdad?
4: Claro.
7: Entonces, si vuelve algún día, yo no sé cómo lo van a recibir.
4: Lo pondremos en la lista.
7: En la lista de jueces.
4: Bueno. Es verdad que a los ceutíes estos documentos, pues, que no va a aportar nada nuevo. Claro, lo que han dicho, aparte no están todos.
0: No, están sesgados por protección del Estado.
4: En fin, si sesgan a los periodistas, imagínate los documentos.
7: Pero algún día sabremos lo que ha pasado.
4: Sí, algún día.
7: Yo creo que, y espero que...
3: No, ha sido por casualidad que el día 30 se pusieron todos de acuerdo y dijeron 70.000.
7: Vamos, bueno, en Ceuta tienen muy claro lo que sucedió esos días.
0: Bueno, vamos a hablar ahora de educación. La radiografía es muy preocupante, la que se hace de la educación en España. El informe de PISA deja los peores resultados entre los alumnos de 15 años. El retroceso afecta a prácticamente todo el país y pone en el punto de mira la actual ley educativa, la LOMLOE. Pero bueno, vamos a ver esos datos a través de un gráfico para que ustedes lo tengan más claro y lo vean visualmente. A ver, el informe PISA compara lo que saben hacer, como decimos, los alumnos de 15 años de decenas de países. Lo elabora la OCDE, que es la organización que agrupa las principales economías desarrolladas, y España presenta los peores resultados. La mayor caída está en la lectura. Atención, 23 puntos menos que hace 3 años. En matemáticas perdemos 16 puntos y en ciencias 8. Y más preocupante aún es que uno de cada 3 alumnos no alcanza ya el nivel básico ni en lectura ni en matemáticas, es decir, tiene dificultades para comprender textos o para resolver problemas sencillos. El retroceso se extiende por todo el mapa. Andalucía continúa en la parte baja, aunque supera en las tres competencias a la Comunidad Valenciana, Ceuta y Melilla. En ciencias también queda por delante del País Vasco. En el otro extremo, Madrid, Castilla y León, Asturias y Cantabria, que concentran algunos de los mejores resultados. Unos resultados que reabren también el debate sobre la LOMLOE, la actual ley educativa. Su modelo apuesta porque los alumnos sepan aplicar lo aprendido y resta importancia a la teoría. Las reacciones políticas no han tardado en llegar.
13: No es el primer examen a la legislación educativa del señor Sánchez. Es la primera vez que hacemos un informe PISA con esa legislación en vigor. Y efectivamente, suspenso absoluto.
14: Yo creo que hay que analizar que el descenso generalizado en las materias evaluadas, que son, si no me equivoco, matemáticas, ciencias y comprensión lectora, es un descenso también que se produce en un contexto internacional, es un descenso generalizado, con lo cual, pues a un primer análisis, pues sería bastante simple el culpar a la LOMLOE de esos resultados.
15: Tenemos que plantearnos qué sistema educativo español, porque la competencia al final del sistema es estatal, no pertenece a las comunidades autónomas, qué sistema educativo es el que queremos. Y desde luego el que tenemos se ha demostrado que no funciona.
0: Bueno, pero son las distintas reacciones. A mí me gustaría poner el foco en una cosa. Por un lado tenemos, por parte del gobierno, que al fin y al cabo es el que lleva adelante la ley LOMLOE, que culpan un poco a los alumnos, redes sociales, las pantallas, alumnos y padres.
7: Cero autocrítica.
0: Claro, y por otro lado, pues, desde la oposición, pues se remarca que hace falta revisar esa ley y hace falta pues revisar cómo es el sistema educativo.
4: A ver, es que en este asunto, que es muy importante para las generaciones y para el futuro de España, yo creo que el gobierno debe tener mucha más altura de mira, o sea, un pacto por la educación, que no cada vez que venga un partido cambie el sistema, porque es que estamos hablando que esto ha empeorado en los últimos 10 años. Recordemos la ley CELAC, que todo el mundo estaba en contra y demás. Sí. Lo que no tiene sentido y lo que no puede ser que un niño de 15 años no sea capaz de leer 400 palabras sin dejar de prestar atención. ¿Por qué? Porque estamos acostumbrados a los 140 caracteres, porque estamos acostumbrados al consumo, que estamos acostumbrados
0: al
4: fogonazo. Mm. Que es muy importante la educación en casa, por supuesto. Pero claro, es que este sistema, porque, insisto, los profesores se rigen por ese sistema. Yo quiero destacar aquí mi profesor de literatura en cuarto de ESO, José Manuel, nos obligó a leer, me parece que eran 30 libros al año. Y en ese momento nos echamos las manos a la cabeza. Bueno, pues ahí a mí me hizo tener un seguimiento de la lectura.
7: ¿Sabes cómo se llama eso?
4: Esfuerzo. 15 años.
7: Esfuerzo.
4: Claro.
7: Y eso es una cosa.
4: Y además nada fácil, ¿eh? Gabriel García Márquez, Emilia Pardo Bazán. Sí. O sea, quiero decirte que tenías que tener...
3: Bueno,
4: efectivamente, que tenías que tener...
0: La Celestina, por Dios, que había que analizarla, madre mía.
4: Pero es que eso hoy día...
7: Qué nuevo modelo
4: educativo. Y después también, esos exámenes en que muchos alumnos se quejan también de selectividad, de comentarios de texto, es que eso hay que hacerlo, es que tú tienes que entender lo que lees. Es que es primera base. Premia, ante la vida, no premia, ya no ante...
7: Que no se impulsa el esfuerzo.
0: Claro.
7: Ese nuevo modelo educativo y la ley CEA, y la ley CELA en particular, que abogaba por las competencias...
0: Sí, por la eficacia.
7: Lo que se traduce al final en que tú puedes... Un alumno de secundaria puede pasar de curso con asignatura suspendida, puede incluso
4: eso
7: titular.
4: No puede ser.
7: Eso no puede ser. Eso no puede ser. No es que no se premie el esfuerzo, que no se premia.
0: Y a los profesores...
7: Es que no se impulsa, no se promueve el esfuerzo. Claro. Al final se convierte a los alumnos en unos alumnos que... van transitan por la educación secundaria, pero sin tener que hacer el más mínimo esfuerzo. Y los profesores se les ha convertido en burócratas, que están todo el día enterrados.
0: Esa es una gran queja del personal docente, es el tremendo trabajo administrativo.
7: Me parece triste consuelo el que daba antes la ministra portavoz, Elma Saiz, de que en el contexto internacional viene sucediendo esto y todos han bajado. Yo creo que hay que hacer una autocrítica. Yo creo que este informe...

0: Este informe viene a ratificar que el modelo no funciona y que hay que revisarlo. Y como decía Inma, no lo tiene que revisar un gobierno de un color político. Lo tienen que revisar y consensuar los grandes partidos.
1: Y que
0: ya vamos a dejarnos de tontería. Estamos jugándonos el futuro de un país y de una sociedad. Si no hacemos esto bien, lo demás va a salir mal.
1: Mira, lo más importante en un país es la sanidad y la educación.
2: Yo observo que los profesores están muy asustados muchas veces.
3: Sí.
2: Porque es que suspenden al niño, viene el padre. ¿Eh? Y el padre a veces hasta le ha pegado al profesor.
1: No hay autoridad.
2: El profesor se encuentra ahí indefenso totalmente, no está protegido. Después, como decía Chema, el estímulo, el esfuerzo, valorar, porque que pasan al curso siguiente con 2, con 3 asignaturas. Y eso,
1: todo es fácil.
2: No puede ser.
1: Bueno,
2: eso no puede
1: y además ser. No depende del dinero, porque da la casualidad que la comunidad que más dinero tiene en educación y que más emplea, que el País Vasco, es la que está a la cola.
4: Bueno. O sea, que no depende. Es que hace 10 años, un poquito menos, todo era pantalla.
3: Sí.
4: Se regalaban ordenadores,
3: pizarra digital,
4: ahora se ha vuelto, se está volviendo, porque es que no hay comprensión lectora, que bueno, insisto, es la base.
1: En mi época que íbamos con cargada la enciclopedia, no, con la los lotes de enciclopedia.
3: Bueno, tampoco hay que también llevarse con los avances tecnológicos. Bueno, vamos a seguir con la mañana.
4: Un híbrido.
3: Como les decimos, a las 11 de la mañana el presidente de la Junta, Juanma Moreno, se encontrará con los alcaldes y vecinos de la provincia de Granada afectados por los terremotos. Van a recibir 7 millones de euros en ayuda aprobadas por el gobierno andaluz. Que desde el 14 de agosto se produjera el primer seísmo, los granadinos han notado más de 150 réplicas, 1.700 registradas. Las más fuertes ya se han afectado a la infraestructura de muchos edificios. Vamos a estar con vecinos de Las Gavias que todavía no han podido volver a sus domicilios. ¿Qué va a pasar con ellos? ¿Se espera algún seísmo más? La respuesta justo después de publicidad. No se vayan.
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0: Bueno, pues ya estamos de vuelta de publicidad. Ya saben, a partir de las 9 de la mañana conectaremos en directo con el Congreso de los Diputados para ver esas preguntas que le van a realizar al presidente Pedro Sánchez. Pero seguimos hablando de la actualidad y a ver, es que no podemos olvidar la tremenda escena de muerte que nos dejaba el tiroteo ocurrido en Isla Cristina, en Huelva, a mediados de agosto. Un tiroteo en el que fallecían 4 personas, entre ellas, y porque así lo contamos, una mujer embarazada de 8 meses. Gracias a un operativo de la Guardia Civil desarrollado en 5 viviendas de Huelva, ayer se detenía a 3 sospechosos de estar detrás de esto que no se sabe todavía si es una venganza, si es... No se sabe. Para que nos aclare un poco todo, conectamos en directo con nuestro compañero, el subdirector del Diario Sur, Juan Cano. Buenos días, Juan. Juan, buenos días. No te oímos. A ver ahora, a ver. No se oye. Juan, vamos a intentar recuperar ahora mismo la conexión para poder hablar contigo de este caso que, bueno, se realizaron 5 registros simultáneos en la ciudad de Huelva ayer. Se detuvieron 3 hombres de entre 24 y 36 años. Una macrooperación en torno a un suceso que es verdad que conmocionó absolutamente Isla Cristina y toda la sociedad andaluza, sobre todo por esa mujer embarazada.
1: Hombre, porque cuando hablamos de 4 víctimas, fueron 3 víctimas, una de ellas, una mujer embarazada de 8 meses. Por eso se cuenta esa cuarta víctima.
0: Sí.
1: Desde luego, esta operación se desarrolló en la barriada del Torrejón.
0: Sí.
1: Como todos sabemos, es una de las más peligrosas de Huelva. Y todo el mundo, sobre todo la Guardia Civil, las sospechas estuvieron desde el principio en esos 2 clanes familiares, en el enfrentamiento de esos 2 clanes.
0: Bueno, ya creo que hemos podido recuperar la conexión con Juan Cano. Juan, buenos días.
2: Hola, buenos días,
0: ahora
2: Sergio.
0: Ahora sí.
2: ¿Me escucháis bien?
0: Te preguntaba antes porque, bueno, esto fue un suceso tremendo que vimos todos en el mes de agosto, que se produjo en el mes de agosto. Todavía no se sabe realmente si ahí hubo un ajuste de cuentas. Una serie de catastróficas desdichas, porque al menor creo que era alguien que pasaba por allí, ¿verdad, Juan? Cuéntanos.
2: Así es, Sergio. El menor era completamente ajeno al tiroteo y sí que se enmarca en principio la investigación en una venganza, en un ajuste de cuentas derivado de otra serie de episodios violentos que se vienen produciendo en la zona de Huelva desde 2024. Todo esto, la Guardia Civil lo enmarca en un enfrentamiento entre 2 clanes que tiene ese primer episodio, como te digo, en 2024, con un tiroteo en el que

0: En el Gobierno de Andalucía critican que el ministro Grande Marlaska definiera ayer como subjetiva la sensación de inseguridad de los ceutíes.
1: Ceuta es verdad que está desbordado literalmente porque no tiene capacidad para asumir tanta población que ha llegado de golpe, pero en la península eso no sería un problema.
2: La única solución es acoger a esos menores que realmente son los que necesitan esa ayuda ahora mismo.
3: Deambulan por las calles, algunos de ellos armados, se producen reyertas, se pelean entre ellos, se cosen a navajazos. Esto no es una situación de inseguridad subjetiva. Es la realidad que viven los ceutíes en sus calles.
4: Respecto a una palabra concreta que diga un ministro del Gobierno, teniendo lo que tenemos encima de la mesa, pues yo creo que el Gobierno de la Junta de Andalucía debería de salir de la confrontación con el Gobierno de España y debería de verdad poner soluciones encima de la mesa sobre este asunto.
5: Él ha estado allí, él tiene la misma información que tenemos todos, él ve los medios de comunicación, ve la televisión, lo ve, y él sabe perfectamente que de manera objetiva en Ceuta ahora mismo la población vive aterrorizada por el nivel de inseguridad.
6: Y más cosas. Hoy se han reanudado en la Audiencia Nacional las comparecencias de los investigados por el caso Leire. La gerente del Partido Socialista, Ana María Fuentes, ha declarado ante el juez Pedraz. Ha señalado al exsecretario de Organización, Santos Cerdán, como el responsable de ordenar todos los pagos que se hacían en el partido. La causa trata de saber si el PSOE financió a Leire 10 para desactivar casos judiciales que le afectaban.
7: La gerente que sigue en su cargo está imputada por un delito de falsedad documental, por haber emitido presuntamente facturas a dos abogados que el juez sospecha que habrían sido en realidad la fórmula para pagar a Leire 10 por su trabajo. Pagos de 27.000 euros a Ismael Oliver, que fue abogado de Koldo García, y de 125.000 a Jacobo Teijelo, letrado del ex número 3 del partido Santos Cerdán. Además, Leire habría cobrado de la consultora del ex vicepresidente andaluz, Gaspar Zarrías, que después habría cargado ese gasto a Ferraz, y una factura de 9.000 euros al PSOE andaluz, según los investigadores. El partido también le habría pagado a Leire 10 6 viajes en 2024. La gerente asegura que ella solo ejecutaba los pagos por orden de Cerdán, pero no decidía ni supervisaba los trabajos contratados. El PSOE no contempla ceses ni dimisiones y niega irregularidad alguna.
8: No hay financiación irregular del Partido Socialista. No la hay. Y bueno, yo no sé si nos imputarán o no nos imputarán, pero yo le puedo garantizar que no hay financiación irregular del Partido Socialista Obrero Español.
7: El juez decidió imputar a la gerente del PSOE tras analizar la documentación intervenida por la Guardia Civil en el registro de Ferraz en mayo. La sitúa como una de las figuras cruciales para ejecutar los planes de la supuesta organización criminal encabezada por Díez y Cerdán.
6: El Gobierno vasco ha concedido el tercer grado penitenciario al etarra Henri Parot, uno de los más sanguinarios de ETA.
0: Sí, el colectivo de víctimas de terrorismo, COVITE, ha denunciado la concesión fraudulenta de este beneficio. El terrorista permanece en prisión desde su arresto en abril de 1990 en la localidad sevillana de Santiponce cuando conducía un coche cargado con explosivos con el que pretendía volar la antigua Jefatura Superior de Policía situada en pleno centro de la capital.
6: Y más cosas. Seguimos desgranando hoy el informe PISA. Vamos a ver con ejemplos qué es lo que no saben resolver nuestros alumnos. Están, por ejemplo, en lectura. Muchos no consiguen comprender ni siquiera un texto de 400 palabras, lo que viene siendo un folio. Pero es que en matemáticas también tienen dificultades para aplicar operaciones muy básicas a situaciones cotidianas, como calcular el precio de un producto rebajado. Y en ciencias fallan también al interpretar los datos de un experimento y extraer una conclusión. Son los peores resultados de España desde que comenzó el informe y es como si fueran un curso por debajo, unos resultados que reabren ahora el debate sobre la actual ley educativa, cómo se evalúa hoy a los alumnos y qué se exige para pasar de curso. Vamos a verlo.
9: La LOMLOE entra en vigor hace 6 años con un objetivo, reformar íntegramente el sistema educativo español. Los criterios de evaluación ya no se miden solo en los conocimientos, ahora tienen en cuenta competencias y desarrollo personal del alumno.
10: Yo, por ejemplo, puedo pasar de curso, puedo aprobar matemáticas sin saber sumar. si yo hago un...

0: trabajo diario, me comporto bien en clase o tengo interés o estoy contento con la competencia emocional, pues podría promocionar o podría superar esa asignatura.
1: Aunque el alumno finalmente suspenda, la ley actual permite pasar al siguiente curso.
0: En una o dos asignaturas suspensas pasa de forma por ley, pasaría al siguiente curso. Con las tres, cuatro o cinco asignaturas suspensas, ya lo que decida el equipo educativo. Un alumno puede estar cursando tercero o cuarto de la ESO con 20 o 25 asignaturas suspensas de años anteriores.
1: La repetición se contempla como una medida excepcional. Solo se puede una vez por etapa o dos en toda la enseñanza obligatoria y nunca dos veces el mismo curso.
0: Que como ve que no hay consecuencias, si no estudia, al final acaba aprobando esa asignatura o incluso suspendiéndola si en el próximo curso, pues entonces hay una desmotivación total.
1: De hecho, pueden conseguir su título en cuarto de la ESO con dos asignaturas sin aprobar, lo permite la ley, y con más suspensos se pueden graduar si lo decide su equipo docente.
2: Casi un mes después de los terremotos que sacudieron Granada en agosto, los vecinos siguen intentando recuperarse del miedo y de los daños sufridos en sus viviendas. Hoy el presidente de la Junta se ha reunido con alcaldes y vecinos afectados tras anunciar ayer el Ejecutivo una inversión de 7 millones de euros. Nos vamos hasta Granada en directo. Inma Ruiz.
3: Sí, ha sido más de una veintena de alcaldes, vecinos y comerciantes se han reunido con el presidente de la Junta. Juanma Moreno ha afirmado que desde el primer momento el Ejecutivo andaluz está trabajando para proveer de fondos el plan de ayudas. Ha anunciado que serán más de 46 millones de euros que servirán para rehabilitar los edificios que han quedado en mal estado tras la serie sísmica. Son solo, ha dicho, ayudas materiales, porque lo más importante, ha asegurado, son los vecinos de Granada que lo han pasado mal. Y para ello, también ha anunciado que se van a reforzar la asistencia en salud mental. Tras la reunión, el presidente ha visitado este colegio y otros edificios en la localidad de Churriana de la Vega.
4: 1.400 terremotos y más de 600 personas desalojadas en los peores momentos de este enjambre sísmico que está sufriendo Granada. Son algunos de los datos que ha aportado el presidente de la Junta, que hoy ha podido hablar con vecinos del Zaidín, uno de los barrios más afectados. Juanma Moreno también se ha reunido con los alcaldes de 21 municipios a los que ha anunciado un amplio paquete de ayudas de más de 46 millones de euros para paliar los daños producidos por los sismos. El Consejo de Gobierno ya ha dado luz verde a 7 millones de euros para la reparación de infraestructuras e instalaciones públicas municipales. También prioridad para las viviendas.
5: 8 millones de euros en ayudas para garantizar la seguridad de los edificios. Estamos hablando de comunidades de propietarios, viviendas también, unifamiliares, que están precisamente destinados a la reparación de viviendas. Viviendas que no la cubra el consorcio de compensación de seguros ni el gobierno.
4: Unas ayudas que también servirán para proteger la Alhambra.
5: Vamos a inyectar allí más de 4 millones de euros para asegurar, estabilizar y consolidar elementos en Comares, muralla oriental de la Alcazaba, torre del homenaje y quebrada.
4: Juanma Moreno ha señalado que es importante es la reparación de infraestructuras y viviendas, aún más es la ayuda psicológica a los ciudadanos.
5: Vamos a seguir atendiendo a través de los centros de salud mental todas esas angustias, todas esas inquietudes, todo ese estrés acumulado como consecuencia del sismo.
4: El presidente de la Junta ha anunciado que se pondrá en marcha una campaña de información y prevención para que los andaluces sepamos actuar con seguridad ante este tipo de emergencias.
3: Así es, porque el presidente ha incidido en la importancia de la cultura de la prevención, ya que los terremotos no se pueden prever. Por ello, ya está en marcha una campaña informativa aquí en Granada y también se van a llevar a cabo acciones con escolares para poder dar información de qué hacer en caso de un terremoto. Una preparación que llevan a cabo ya bomberos andaluces que se están formando en rescate de personas ante movimientos sísmicos.
6: Los bomberos de Huelva trabajan en un edificio derrumbado por un terremoto.
7: Somos equipo de rescate. Si me escucha, grite o dé un golpe.
6: Han localizado a una víctima bajo los escombros y tratan de llegar a ella para rescatarla.
8: Vamos, chicos, que vamos muy bien. ¿Vale? Vamos.
6: A pesar del realismo de la escena, es un simulacro. Forma parte del curso con el que la ONG Bomberos Unidos Sin Fronteras enseña a otros profesionales.
9: Lo que hacemos es darle una seguridad dentro de este escenario tan complejo de un terremoto hasta llegar a esa víctima, estabilizarla para poderla extraer con la máxima seguridad posible.
10: Y haciendo como una galería donde los bomberos van avanzando poco a poco.
11: Un centímetro menos.
12: Este tipo de preparaciones pues te prepara mucho más ante una situación de este tipo.
13: Aquí aprendes unos conocimientos de ello que son de los mejores, que siempre salen a catástrofe y bueno, para ponerte un poco en situación.

0: situación de lo que es realmente lo que nos podemos encontrar.
1: Una formación especializada que cobra más relevancia tras los terremotos de Granada.
2: No ha habido que lamentar nada, pero no quiere decir que mañana pueda pasar aquí en Huelva, en Andalucía o en cualquier parte de España.
3: Deberíamos estar preparados.
1: Aquí se están formando en un trabajo vital en catástrofes como un terremoto, tanto para rescatar a las víctimas con seguridad como para evacuar en caso de réplica.
4: Continúa abierta la investigación policial por el tiroteo de ayer en Marbella, un conflicto entre narcotraficantes del norte de Europa que estaría detrás de este nuevo incidente en el que han resultado heridas leves dos personas, un hombre con un disparo en la pierna y una policía local de servicio. La rápida actuación de los agentes ha permitido ya detener a tres personas.
5: Según testigos presenciales, se pudieron escuchar hasta 8 disparos ayer tarde en esta calle de la Milla de Oro de Marbella.
6: Ahí estuvo uno de los tiradores y después, ya poco después, llegó una ambulancia porque, obviamente, ya comentando entre los vecinos, se está diciendo que ahí sobre la zona del hotel había una persona que estaba herida.
5: Gracias a las cámaras de seguridad y el fuerte dispositivo policial desplegado, la policía ha detenido a varias personas por su presunta implicación.
7: Hay tres personas detenidas, dos holandeses y un danés, y la persona herida, que herida leve, es otro holandés.
5: Es el segundo tiroteo que se produce en poco más de dos semanas, después de que una persona de 33 años resultara muerta por dos disparos en el abdomen, unos hechos que aún están siendo investigados.
8: Así continúan los ataques de Estados Unidos contra petroleros iraníes. La escalada ha disparado hoy el precio del crudo por encima de los $100 el barril y las consecuencias ya se notan, como siempre, en los surtidores.
4: Sí, los carburantes siguen subiendo y prácticamente pues, se han comido ya la rebaja del impuesto de hidrocarburos del gobierno. Nos lo cuenta Rocío Buitrago.
9: Hoy el precio del litro de gasoil alcanza el €1,82 de media, porque en algunas estaciones de servicio como esta roza ya los 2 euros. Y es que la guerra de Irán lo está colocando muy cerca de máximos históricos y por el momento el mercado anula a efectos prácticos los descuentos del gobierno.
10: El 1 de agosto se aplicó un descuento de 10 céntimos por litro de gasoil, una rebaja que se duplicó hasta los 20 céntimos el pasado 1 de septiembre. Esta medida se explica porque la inflación de este carburante superó en julio el 15%, el límite que se fijó en el decreto para retirar las ayudas por la guerra de Irán. El fin del alto el fuego hace dos meses dio al traste con el plan para retirar la bonificación y ahora se paga por llenar el depósito incluso un poco más que antes de aplicarla.
11: No es apreciable. Al final, cuando tienes que llenar depósito, una diferencia de 2 euros no significa nada.
12: Y cada vez que hay que llenar el depósito, pues se nota bastante.
13: Una barbaridad. Sube el petróleo, sube la gasolina, baja el petróleo, la gasolina se queda como está.
10: Los descuentos sobre el precio de los carburantes expirarán el 30 de septiembre, a menos que el Ejecutivo publique un nuevo decreto.
4: Hay un negocio que en este mes de septiembre hace su agosto. Son las papelerías en las que se dispara la venta del material escolar.
8: Venden un 80% más que en un mes normal, pero este año los precios han subido un 4%.
14: Vuelve el cole y también los gastos. En septiembre las papelerías hacen su agosto. Las ventas aumentan alrededor de un 80% respecto a un mes normal.
15: Pues sí, la verdad que septiembre es una alegría, es un buen mes para la venta, estamos vendiendo mucho y bueno, se agradece en el año.
16: Aprovechamos esta ocasión para, la verdad, para dar lo máximo posible en esta temporada.
14: Para hacer vuestro agosto en septiembre.
16: Exactamente.
14: La lista de material escolar es cada vez mayor y los precios han subido este año hasta un 4% según la OCU. Toca hacer cuentas y prescindir de algunas cosas.
16: Lo básico es lo que compran. Ahora mismo se guían por la lista que es realmente lo que le hace falta al niño.
15: Todo lo que el niño puede reutilizar del año anterior, pues notamos que baja un poco la venta y se aplaza para más adelante.
14: Los papeleros despliegan todo tipo de estrategias porque este mes de septiembre puede salvar el negocio casi todo el año.
15: Lo mitigamos bajando un poco el margen, haciendo varias ofertas para poder seguir siendo competitivos con otras grandes superficies.
17: También es verdad que al vender más, pues se puede mantener un poquito el precio.
14: La vuelta al cole pone a prueba el bolsillo de las familias y un curso más, las papelerías resisten un mercado cada vez más competitivo.
4: Isabel Coixet deja aquí, en esta caja de las letras tan cinematográfica, tres pequeñas piezas de su universo personal. Este collage, construido sobre un libro de 1913.
8: Y esta cassette con una...

0: selección de las canciones que la han acompañado a lo largo de los años y una carta, tres objetos que ahora quedan aquí esperando al futuro.
1: Gracias. Y pasamos a la conversación con Cristina.
0: Y esta noche arranca la 24ª edición de la Bienal del Flamenco de Sevilla.
2: Sí, desde hoy y hasta el 3 de octubre, 72 espectáculos, 22 de ellos estrenos absolutos con lo mejor del cante, el baile y el toque.
3: ¡Ay, eran dos días!
4: Segundo Falcón.
3: ¡Señaladito!
4: Esperanza Fernández. Paso. Y Pedro el Granaíno son tres de los cinco cantaores que esta noche inauguran la Bienal. Un pregón cantado al que se suma el baile de Ana Morales. Será una de las 24 noches únicas de esta Bienal. Espectáculos irrepetibles como el que mañana se pondrá el mundo por montera en la Plaza de Toros de la Maestranza. Cante y baile para rememorar un siglo de flamenco.
5: Es lo que existe para darle una vuelta y no perder el aroma. Es muy importante no perder el aroma de las cosas, sino revisitarlo y darle un impulso nuevo para las nuevas generaciones que vengan y lo vean.
4: Una cita flamenca de estrenos absolutos, nada menos que 22, como Infinita, el espectáculo con el que Sara Varas regresa a la Bienal.
6: Infinita es Andalucía como una flor. Es un homenaje a la tierra, nace de una pregunta de cómo devolverle a la tierra todo lo que me ha dado.
4: Dorantes, José Mercé, Olga Pericé, Israel Galván, Rafael Riqueni, el flamenco tradicional y el más innovador. Una cita para el público y para programadores de festivales de todo el mundo. Por delante, 72 espectáculos desde hoy hasta el 3 de octubre.
3: Porque la siento entrañado, porque la siento, ay, sevillano yo soy, y orgullo tengo.
2: Y anoche la alfombra roja de Venecia volvió a sacar músculo y glamour. Penélope Cruz y Javier Bardem llegaron juntos al Lido para presentar Búnker. También lo hizo el director, Casey Affleck.
0: Se rodeó de los protagonistas de su cinta Company con Nick Nolte y Ben Affleck, su hermano que también pisó la alfombra.
2: Noche de apellidos ilustres en Venecia y hoy, cambio de acento. Italia toma el relevo con Il fuoco che ti porti dentro, el fuego que llevas dentro, de Eduardo De Angelis.
0: El cine italiano juega en casa y el festival sigue buscando al próximo León de Oro.
7: Ha bisogno degli altri perché non ce la fa.
2: El escritor malagueño Antonio Soler ha ganado hoy por unanimidad el premio Espasa 2026 con su libro 8 del 50.
0: Se trata de una revisión de los autores de la generación de mediados del siglo XX. Soler se centra en Juan Marsé, Carmen Martín Gaite o Caballero Bonal, entre otros. El jurado destaca el rigor, la originalidad y la calidad narrativa del autor de Sur y el camino de los ingleses.
8: Hay una cosa de perspectiva muy curiosa, porque si te pones aquí...
0: Hace 55 años, John Lennon imaginó un mundo sin fronteras, sin guerras, sin odio. Imagine se convirtió en una canción universal, casi en un himno de paz.
2: Sí, pero más de medio siglo después, mientras las guerras continúan y la discriminación sigue formando parte de nuestra realidad, aquella utopía parece tan necesaria como entonces. Quizá por eso seguimos escuchándola.

0: maravillosa. Imagine, ¿verdad? Bueno, es hora ya de despedirnos. 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
1: Se quedan ahora con las noticias más cercanas, las noticias de su provincia. Hasta mañana.

0: Es la segunda vez, como dije, en 119 años que se juega una Champions del Betis, entonces hay que valorizarlo. La última se jugó hace 21 años, quizás muchos hinchas béticos todavía ni nacían, pero lo hemos conversado con el plantel. El conseguir el logro de llegar a la Champions no es el fin de lo que uno necesita como plantel. Entonces creo que entre todos tenemos el convencimiento de que podemos intentar en cada partido demostrar si somos capaces de pasar a la segunda ronda o no somos capaces.
1: El Betis no se conforma con jugar la Champions, quiere llegar lejos. Saludos. Y anoche mostró su mejor tarjeta de presentación con una remontada ante el Lille. Volvió a marcar el irlandés Parrott y Bartra fue el mejor del partido. La expedición verde y blanca vuelve a casa con sus primeros puntos europeos y con ellos nuestro enviado especial, Antonio Bustos.
2: Pues ya está de vuelta el Betis en Sevilla con doble alegría. La primera, la victoria, evidentemente, en un debut en Liga de Campeones en el estadio del líder de la Liga Francesa, el Lille. Ganó el Betis 2-3 e hizo un buen partido el equipo de Manuel Pellegrini. La segunda buena noticia, ningún lesionado. En el ambiente flotaba lo que pasó hace 21 años cuando se lesionó el mejor futbolista del equipo, Ricardo Oliveira, y eso aquel Betis lo pagó. Esta vez de momento no ha habido ninguna noticia, ninguna mala noticia en ese sentido. El Betis no se entrena ya hoy, lo hará mañana y ya no va a parar hasta el lunes cuando juegue con el Villarreal. En los futbolistas, tremenda alegría por el resultado.
3: Sí, muy especial, ¿no? Ya sabéis lo que es esta competición, lo que significa para el mundo del fútbol. Poder hacerlo con el Betis como capitán es un doble orgullo y bueno, ojalá podamos llegar muy lejos, vamos a pelear por ello.
4: De volver a jugar la Champions, de la remontada, de cómo se ha dado, de los dos goles. Creo que bueno, estoy muy, muy feliz por el equipo, por la felicidad de los béticos, por mis hijos, por mí. Una noche que no la voy a olvidar.
5: Bueno, ya sabemos lo difícil que es, que todos los equipos han ganado el derecho de jugar la Champions, nosotros también, y tenemos que venir a competirle a todo el mundo, pero claro, obviamente que estamos todos felices porque hay muchos de los chicos como yo que nunca la habíamos jugado.
6: El Betis no pudo iniciar mejor su vuelta a la Champions. 2-3 y primeros 3 puntos para intentar estar entre los 24 primeros de esta fase de liga. Tuvo que remontar 2 veces el conjunto verde y blanco. Primero por un tanto de Ueda, de cabeza, enjugado con la misma parte del cuerpo, pero con mucha más fuerza por parte de Marc Bartra, indudablemente el hombre del partido. Luego, a volver a caer con el elemento más débil que tiene el Betis en su juego, que es la defensa de las acciones a balón parado. Lo demostró esta vez el central, Alessandro. El conjunto verde-blanco dio muestra de todo aquello que ha pregonado durante los últimos días, que quería competir y no cegarse con el brillo tan dorado como falso del Europeo de la Champions. Entre Isco con su centro y de nuevo Bartra pusieron un empate que duró muy poco, apenas 4 minutos, hasta que Parrott consiguió el definitivo 2-3. El Betis supo aprovecharse de la agresión de Ethan Mbappé a Nathan. Contra 10, los de Pellegrini controlaron aún más el partido. Ahora 2 citas para el Betis en casa en 2 semanas consecutivas, 14 y 21 de octubre, ante Oporto y Feyenoord. ¿Se puede soñar con un 9-9?
1: Ojalá. El Real Madrid también empieza la Champions con un triunfo. Se impuso a un Inter de Milán muy combativo y muy fallón. En los blancos, Mbappé y Valverde pusieron los goles y Courtois las paradas, mientras que Vinicius volvió a escuchar pitos en el Bernabéu.
7: La noche empezó con Mbappé recibiendo la bota de oro, todo un presagio de lo que vendría después. El francés presionó bien la salida de balón del Inter, robó la pelota y Brahim le asistió para que marcara solo ante el portero. El Inter de Milán, que había salido dominador, regalaba el primer gol. La noche iba de presentes y 10 minutos después Valverde vuelve a presionar bien al portero español del Inter, Josep Martínez, que se lía y permite marcar a placer al uruguayo. Los regalos dejaban la noche prácticamente finiquitada, pero el Madrid no terminó de cerrar el partido. Mbappé y Bellingham, justo antes del descanso, tuvieron la oportunidad, pero Martínez enmendó su error. En la segunda parte le sacó otra muy clara a Bellingham. Pero atrás los de Mourinho también concedían ocasiones. Courtois salvó muchas de ellas, hasta que llegó el gol del Inter, que puso muy nervioso al Bernabéu. El público la tomó con Vinicius silbado de nuevo con fuerza.
8: No está a tope. Es una cosa que lo ves tú, lo veo yo, lo vemos todos. Pero él lo sabe, es el primer que lo sabe. Y está trabajando mucho para hacer este Vinicius que decide partidos.
7: El juego del Real Madrid volvió a dejar dudas, pero comienza la Champions con victoria.
1: Pues Villarreal empieza como acabó la última Champions, perdiendo. Un autogol de Renato Veiga puso el partido cuesta arriba para el equipo español, aunque reaccionó y empató con un cabezazo de Mourinho. Tuvo ocasiones para remontar, pero volvió a fallar atrás en el gol de Guirassy a placer. También falló el

0: En Ceuta, el CNI advirtió de que podría pasar antes de que ocurriera, Jaime.
1: Así es, Marta. En este informe que ven aquí, que se envió el 29 de julio, un día antes de la entrada masiva de inmigrantes en la ciudad autónoma, el CNI advirtió a la delegación del gobierno en Ceuta, a Rabat y a la Guardia Civil del riesgo de una entrada masiva que se movía, entre otros, en dos grupos de Facebook de al menos 180.000 miembros para el día siguiente. Esta tarde ha comparecido, está compareciendo en estos minutos el delegado del gobierno en la ciudad autónoma, en Ceuta. Ahí está Lidia Gutiérrez. Buenas tardes, Lidia.
2: Buenas tardes, Jaime. Déjame que hable muy flojito porque justo detrás de mí tenemos al delegado del gobierno. Está hablando sobre esos mensajes. Me están diciendo que tengo que bajar el tono de momento. Se están escudando en que no es un mensaje de alerta, que son mensajes de WhatsApp. Se han recibido mensajes de que iba a haber una entrada, pero que no iba a ser una entrada masiva ni de alerta. Sigue hablando. En breve les daremos todos los detalles. De momento, el delegado del gobierno, podemos confirmar que no dimite.
0: Gracias, Lidia. Enseguida volvemos contigo. Más de 46 millones de euros va a destinar la Junta de Andalucía a los afectados por los terremotos en Granada. El presidente andaluz ha comprobado los daños de los seísmos en el centro educativo de Churriana de la Vega. Juanma Moreno se ha reunido con los alcaldes de los 21 municipios afectados. Nueva actuación sobre el Algarrobico. La Junta ha abierto un expediente para exigir a la promotora del polémico hotel que lleve a cabo su demolición cuanto antes. De lo contrario, sería multada. El gobierno andaluz quiere acelerar la recuperación de este paraje protegido de Carboneras, en Almería.
1: Dos personas han fallecido tras un choque frontal entre un coche y un camión en Alhaurín de la Torre, en Málaga. Javier Blanco.
3: Fíjense cómo ha quedado el camión atravesado en esta vía de doble sentido que conecta Churriana con la estación de Cártama. El otro vehículo, un turismo, circulaba por el carril contrario y pese a las advertencias acústicas y luminosas del camionero, finalmente se ha chocado frontalmente contra la cabina. El camionero ha salido ileso, pero los dos ocupantes del vehículo han perdido la vida. Enseguida les ampliamos esta información.
4: El Plan Infoca mantiene activas las pautas de prevención en incendios forestales hasta el 15 de octubre en Andalucía. No se podrán hacer barbacoas, no se puede quemar nada en zonas forestales como esta, ni pasar con vehículos a motor. Una simple chispa o un cambio de viento puede ocasionar una catástrofe en cuestión de minutos.
1: Un impresionante cortejo fúnebre ha acompañado el féretro del rey Harald de Noruega por las calles de Oslo. Los reyes Felipe y Leticia han participado en las honras fúnebres junto a soberanos y mandatarios de todo el mundo. Al concluir el funeral, los nuevos reyes, Hakon y Mette Marit, han saludado desde el balcón del Palacio Real.
0: Cada dos años, Sevilla se convierte en la capital mundial del flamenco con la Bienal.
1: Sí, Marta, los espectáculos comienzan mañana, pero a esta hora, en pleno centro de Sevilla, arranca un pregón muy especial.

0: Pasadas las 5 de esta tarde, la web de la Moncloa publicaba 40 informes desclasificados sobre la crisis migratoria de Ceuta. Destaca uno del CNI que refleja que el servicio secreto avisó tanto al gobierno de España como a los servicios de inteligencia marroquíes de un posible asalto masivo de la frontera de la ciudad autónoma española. Lo hizo el 29 de julio, tan solo un día antes de los hechos. Contradice, por tanto, la versión que mantiene todavía hoy una parte del mismo ejecutivo de Pedro Sánchez, que es, aunque la que dijo la versión diferente, la que sustenta sus palabras y defendió ese aviso del CNI, fue la ministra de Defensa, Margarita Robles.
1: A raíz de conocerse estos informes que han sido desclasificados esta tarde, ha habido reacciones políticas numerosas, entre ellas la comparecencia del delegado del gobierno en Ceuta, que se está produciendo en estos momentos. Ya sabemos, como última hora, que de momento no contempla dimitir.
2: Mire, yo le hablo como ministro de Asuntos Exteriores de España dentro de mis competencias y dentro de lo que yo viví aquel día 30. A mí no me consta que hubiera ninguna información de ningún tipo que indicara la magnitud de la avalancha.
3: Hasta la tarde no se desplegaron los militares, a pesar de que el ejército y la ministra de Defensa ya se lo había ofrecido Interior. ¿Por qué tardaron horas después de la invasión en mandar a militares y más refuerzos de la Guardia Civil y de la Policía Nacional? ¿Para quién trabaja Pedro Sánchez?
0: Esas son las primeras reacciones políticas acerca del informe del CNI, pero en la delegación del gobierno de Ceuta está ahora mismo compareciendo el delegado, Lidia Gutiérrez. ¿Qué ha dicho hasta ahora?
4: Pues de momento el delegado se escuda en que nunca alertaron de una llegada masiva. Insiste que el CNI envió una alerta, nunca llegó a enviar una alerta formal. Ha dicho que si un organismo cree que al día siguiente se va a producir una entrada masiva, no se limita a enviar un mensaje de WhatsApp. El delegado del gobierno dice que es muy fácil sacar de contexto esos mensajes. Insiste en que esa alerta nunca llegaron a delegación de gobierno, solo a un funcionario del CNI, a otro trabajador del delegado del gobierno, que se habla de grupos de WhatsApp, pero nunca de una alerta formal que se hubiese producido mediante un informe. Dice que una alerta de esta magnitud nunca se hace a través de una llamada o de un mensaje de WhatsApp. En estos momentos son los compañeros los que le están preguntando si se plantea dimitir y le están diciendo que no se deja aplicar. Estamos viendo que de lo que se ha ido alertando y el CNI, si fuera sido una alerta formal, una situación migratoria grave y compleja, se hubiera elevado ese aviso pues a otro cargo superior.
0: Gracias, Lidia. Lo cierto es que en este informe del CNI que ha publicado la Moncloa sí que se refleja ese aviso masivo, pero también el presidente del gobierno, Pedro Sánchez, quien ofrecía esta mañana una entrevista en televisión, hacía también estas afirmaciones. Hablaba precisamente del CNI, de la vigilancia del mundo digital y de la falta de avisos, de la magnitud de la entrada, precisamente todo lo que sí refleja este informe que tengo en mis manos.
5: Sobre la anticipación, la prevención, el tener una inteligencia lo suficientemente sofisticada como para que podamos ver en el mundo digital el cómo se pueden producir estos movimientos tan importantes como se dieron los días 30 y 31 de julio, creo que es uno de los elementos que tenemos que mejorar. Desde el punto de vista de los contenidos, de los informes de situación que se hicieron por todos, sin desmerecer su profesionalidad, desde luego no se previó en absoluto una llegada masiva de tantos migrantes.
0: Y ahora sí, vamos a ver el contenido de ese informe detallado en esta pieza.
6: La desclasificación de documentos en torno al asalto de la frontera de Ceuta deja en evidencia que el gobierno sabía que al otro lado de la playa del Tarajal se estaba preparando un asalto masivo. Lo demuestra este informe del CNI, donde recoge mensajes que estaban circulando por Facebook en aquellos días previos. El que quiera cruzar tiene una oportunidad en la fiesta del trono. A las 8 las autoridades estarán distraídas con la celebración y los desfiles, dice uno de los mensajes. Otro asegura que para los que quieran pasar, esta es la oportunidad. Este documento se había enviado a la delegación del gobierno de Ceuta el día antes del asalto. Pero esta conversación de WhatsApp entre el CNI y el jefe de gabinete del delegado del gobierno a las 13:52 del día antes demuestra que el Centro Nacional de Inteligencia avisaba de la dimensión del acontecimiento, porque los mensajes se estaban difundiendo en grupos con un total de 180.000 seguidores. Pero Marlaska negaba cualquier aviso.
7: No hubo ningún informe y tendré que utilizar también la palabra, ni aviso, que nada parecido a lo que ha acontecido pudiera pasar.
6: Todo lo contrario, viene asegurando la ministra de Defensa, que se mostraba segura de cada palabra que por escrito pronunció hace unos días en el Congreso.
8: Nuestras Fuerzas Armadas, los servicios de inteligencia y obviamente el CNI realizaron la labor que competencialmente les era y es exigible, y que compartieron y analizaron con las Fuerzas de Seguridad del Estado y con el personal de la delegación del Gobierno.
6: Información que también manejaba Marruecos y que deja aún más en evidencia las diferencias entre los miembros del Consejo de Ministros.
1: Esta mañana, en la primera sesión de control al Gobierno tras el parón del verano, la situación en la ciudad autónoma ceutí ha protagonizado el debate.

0: La oposición cuestiona la lealtad de Pedro Sánchez con la crisis de Ceuta. El Partido Popular cree que Marruecos le chantajea y le augura que lo pagará en las urnas.
1: Su lealtad está comprometida, señor Sánchez. No me responde sobre Marruecos, no me responde sobre las listas negras. Ha desprotegido a su país y su país se lo hará pagar. Ponga fecha y nos vemos en las urnas. Muchas gracias.
0: Con un breve lapsus al inicio.
2: Por supuesto que va a haber elecciones en el año 2027, por supuesto.
0: Pedro Sánchez no entra al choque y da por hecho que seguirá en la Moncloa.
2: Nos veremos en las urnas y les volveremos a ganar.
0: Vox eleva el tono y acusa a Sánchez de traición a España.
3: Está usted siendo chantajeado por Marruecos. Nuestro gobierno está en Rabat y toda España sabe que la presidencia de nuestro país se le ha entregado a Marruecos.
0: Sánchez niega chantajes.
2: Este gobierno, señoría, no acepta el chantaje de ningún partido, ningún país, ni por supuesto tampoco de ningún poder.
0: Esquerra alerta de la subida de PP y Vox por Ceuta y pide a Sánchez que reaccione.
4: Usted ha dicho que quiere ser presidente en el 27 y más allá. ¿Y cómo lo va a hacer?
0: Sánchez no varía el rumbo y apuesta solo por seguir.
5: La crisis en Ceuta no se va a debatir en el Pleno del Parlamento Andaluz de la próxima semana. PSOE, Adelante Andalucía y Por Andalucía han rechazado las iniciativas del Partido Popular y de Vox que pedían abordar esta crisis para hacer una defensa de la integridad territorial de España. Consideran que este asunto no es competencia de la Cámara Andaluza, pero han pedido que Andalucía acoja a más menores no acompañados. Partido Popular y Vox critican que el ministro del Interior considere subjetiva la sensación de inseguridad de los ceutíes.
6: Ceuta es verdad que está desbordado literalmente porque no tiene capacidad para asumir tanta población que ha llegado de golpe, pero en la península eso no sería un problema.
7: La única solución es acoger a esos menores que realmente son los que necesitan esa ayuda ahora mismo.
8: Deambulan por las calles, algunos de ellos armados, se producen reyertas, se pelean entre ellos, se cosen a navajazos. Esto no es una situación de inseguridad subjetiva. Es la realidad que viven los ceutíes en sus calles.
9: Respecto a una palabra concreta que diga un ministro del Gobierno, teniendo lo que tenemos encima de la mesa, pues yo creo que el Gobierno de la Junta de Andalucía debería de salir de la confrontación con el Gobierno de España y debería de verdad poner soluciones encima de la mesa sobre este asunto.
10: Él ha estado allí, él tiene la misma información que tenemos todos. Él ve los medios de comunicación, ve la televisión, lo ve, y él sabe perfectamente que de manera objetiva en Ceuta ahora mismo la población vive aterrorizada por el nivel de inseguridad.
11: Sobre los casos de presunta corrupción que afectan al gobierno y al PSOE, la gerente de este partido, Ana María Fuentes, ha acusado hoy al exsecretario de organización, Santos Cerdán, como el responsable de ordenar todos los pagos que se hacían en el partido. Se han retomado hoy las comparecencias de los investigados por el caso Leire. La causa trata de saber si el PSOE financió a Leire Díez para desactivar casos judiciales que le afectaban.
12: La gerente que sigue en su cargo está imputada por un delito de falsedad documental por haber emitido presuntamente facturas a dos abogados que el juez sospecha que habrían sido en realidad la fórmula para pagar a Leire Díez por su trabajo. Pagos de 27.000 euros a Ismael Oliver, que fue abogado de Coldo García, y de 125.000 a Jacobo Teijelo, letrado del ex número 3 del partido Santos Cerdán. Además, Leire habría cobrado de la consultora del ex vicepresidente andaluz, Gaspar Zarrías, que después habría cargado ese gasto a Ferraz, y una factura de 9.000 euros al PSOE andaluz, según los investigadores. El partido también le habría pagado a Leire Díez 6 viajes en 2024. La gerente asegura que ella solo ejecutaba los pagos por orden de Cerdán, pero no decidía ni supervisaba los trabajos contratados. El PSOE no contempla ceses ni dimisiones y niega irregularidad alguna.
13: No hay financiación irregular del Partido Socialista. No la hay. Y bueno, yo no sé si nos imputarán o no nos imputarán, pero yo le puedo garantizar que no hay financiación irregular del Partido Socialista Obrero Español.
12: El PSOE señala que la contratación de abogados externos es una práctica habitual y se considera gasto ordinario que no es competencia de la Ejecutiva ni de la Secretaría General.
11: El Gobierno vasco ha concedido un nuevo tercer grado penitenciario a un preso de ETA y en este caso a uno de los más sanguinarios, a Henri Parot. Parot fue detenido en 1990 en Sevilla cuando planeaba un gran atentado en la capital hispalense en vísperas de la Expo. Desde entonces cumple condena por el asesinato de 39 personas.
14: Henri Parot ya estaba desde el año pasado en semilibertad con la obligación de dormir.

0: Dormir en prisión. Ahora el gobierno vasco le concede el tercer grado, por lo que en unas semanas podría cumplir fuera de la cárcel los 5 años que le quedan de condena. La decisión final depende de la Fiscalía, que tendrá que estudiar el caso. Asociaciones de víctimas consideran inaceptable esta decisión.
1: Han mostrado públicamente su arrepentimiento por sus crímenes.
2: Nos queda el derecho al pataleo, el seguir denunciando esta nueva política penitenciaria que está destinada a vaciar las cárceles.
0: Henri Parot perteneció al Comando Argala, uno de los más sanguinarios de ETA. En 1990 fue detenido en Santiponce cuando pretendía atentar en Sevilla con 300 kilos de explosivos. Parot ha acumulado condenas de casi 4.800 años de cárcel por el asesinato de 39 personas.
3: Hoy seguimos analizando las causas del batacazo de los estudiantes españoles en el último informe PISA, en el que han sacado la peor nota de su historia. Docentes andaluces achacan parte de este fracaso a la actual ley educativa, la LOMLOE.
4: La LOMLOE entró en vigor en enero de 2021 y es la octava reforma del sistema educativo de la democracia. Uno de sus aspectos más controvertidos es la promoción a cursos superiores aun teniendo asignaturas suspensas.
5: Con una o dos asignaturas suspensas pasa de forma por ley, pasaría al siguiente curso. Con las tres, cuatro o cinco asignaturas suspensas, ya lo que decida el equipo educativo. Un alumno puede estar cursando tercero o cuarto de la ESO con 20 o 25 asignaturas suspensas de años anteriores.
4: Los docentes achacan a esta circunstancia la falta de motivación del alumnado y su escasa capacidad para el esfuerzo.
5: Puedo pasar de curso, puedo aprobar matemáticas sin saber sumar.
4: Porque no solo se evalúa el conocimiento de cada asignatura, también cuenta el trabajo que el alumno realiza a diario y su actitud en clase. La ley permite obtener el título de graduado en educación secundaria obligatoria con 2 suspensos o con más si lo decide el equipo docente. Los que han participado en el informe PISA 2025 tenían 15 años y la mayoría cursaba cuarto de la ESO.
3: Multitudinaria despedida en Noruega al rey Harald, fallecido el pasado 28 de agosto. Tras el funeral de Estado en la Catedral de Oslo, al que han asistido los reyes de España, el monarca ha sido enterrado en la cripta real.
6: El féretro salía este mediodía del Palacio Real bajo una salva de 21 cañonazos en señal de duelo. Tras él caminaban Håkon VIII, sus 2 hijos y la princesa Marta Luisa. Mette Marit, debido a su estado de salud, y la reina Sonia hacían el recorrido en automóvil. Representantes de las principales casas reales europeas han acompañado al féretro hasta la catedral, entre ellos los reyes Felipe y Leticia. Miles de personas abarrotaban las calles, pero el silencio caía a plomo. El cortejo ha recorrido algo más de 1 kilómetro. La ceremonia, con unos 850 invitados, concluyó a las 2 de la tarde. 8 soldados de la Guardia Real sacaron el féretro de la catedral. Entonces, 4 cazas cruzaron el cielo de Oslo en la formación del hombre ausente, símbolo de quien ya no está. Tras la ceremonia de Estado, el cortejo ha continuado hasta el castillo de Akershus, donde se ha celebrado una ceremonia privada. Allí, Harald V ha sido depositado en la cripta real, donde descansan también sus padres. La jornada terminaba con el saludo de Håkon VIII y Mette Marit desde el balcón del Palacio Real, acompañados por la familia, en el cierre simbólico de 13 días de duelo nacional.
3: De nuevo en Andalucía, accidente mortal esta tarde en Alhaurín de la Torre, en Málaga. 2 personas han muerto en un choque frontal entre un turismo y un camión. Más datos, Javier Blanco.
7: El accidente ha tenido lugar alrededor de las 3:30 de la tarde en esta vía de doble sentido que conecta Churriana con la estación de Cártama, en concreto entre el kilómetro 4 y 5. El vehículo que ha colisionado con el camión circulaba por el carril contrario y, pese a las indicaciones lumínicas y sonoras de aviso del camionero, ha colisionado finalmente contra la cabina. Los 2 ocupantes eran 2 hombres, sabemos que uno tenía 79 años, el otro de una edad similar, y ambos han perdido la vida. El camionero, en cambio, ha salido ileso. Cuando ha llegado la Guardia Civil y los bomberos de Alhaurín de la Torre de Torremolinos, lo único que han podido hacer es escarcelar los cuerpos y retirar el vehículo.
3: La Junta de Andalucía va a destinar más de 46 millones de euros para reparar los daños registrados en Granada por los terremotos. Juanma Moreno ha visitado hoy las zonas afectadas y se ha reunido con los alcaldes de 21 municipios. El presidente andaluz ha reclamado al Gobierno central que active ya la declaración de zona gravemente afectada.
8: El presidente de la Junta ha conocido sobre el terreno los daños producidos por el enjambre sísmico en edificios de una de las localidades afectadas, Churriana de la Vega, donde, entre otros inmuebles, el centro educativo ha sufrido desperfectos. Una visita que se producía tras la reunión mantenida por Juanma Moreno con los alcaldes de 21 municipios granadinos afectados, a los que ha anunciado un amplio paquete de ayudas de más de 46 millones de euros para paliar los daños producidos. Ya están en marcha 7 millones de euros para la reparación de infraestructuras municipales dañadas, aprobados por el Consejo de Gobierno, un plan de ayudas con las viviendas como prioridad y que también contempla invertir más de 4 millones de euros en la protección de la Alhambra.
9: 8 millones de euros en ayudas para garantizar la seguridad de los edificios. Estamos hablando de comunidades de propietarios, viviendas también, unifamiliares, que están precisamente destinados a la reparación de viviendas. Viviendas que no la cubra el consorcio de compensación de seguro ni el gobierno.
8: Juanma Moreno ha señalado que es importante es la reparación de las viviendas, aún lo es más la ayuda psicológica a los ciudadanos que están viviendo esta situación.
9: Vamos a seguir atendiendo a través de los centros de salud mental todas esas angustias, todas esas inquietudes, todo ese estrés acumulado como consecuencia del sismo.
8: La Junta pondrá en marcha una campaña de información y prevención para que los andaluces sepamos actuar con seguridad ante los terremotos.
10: También la Junta de Andalucía va a exigir a la promotora del Hotel Algarrobico, Azata del Sol, que redacte un proyecto para su definitiva demolición. El gobierno andaluz ha iniciado el expediente que puede acabar con el edificio después de más de 20 años de litigios judiciales y marañas administrativas.
11: El expediente abierto por la Junta de Andalucía para que se inicie el derribo del Hotel El Algarrobico se dirige contra la promotora Azata del Sol. Habrá multas coercitivas en caso de que Azata no redacte este proyecto de demolición y además lo ejecute. La Junta ha iniciado el expediente, que es un paso administrativo definitivo para proceder a este derribo. Se ha felicitado de ello Greenpeace y se ha hecho después de que el día 7 de julio el Ayuntamiento de Carboneras declarase la nulidad de la licencia de obras.
12: Tendrá Azata que redactar un proyecto de demolición. Dentro de ese, si no se ejecutara, vendrían multas coercitivas y reiterativas, y si se siguiera sin ejecutar, pues en base a ese acuerdo del año 2011 entre la Junta de Andalucía y el Gobierno de España, sería el Gobierno de España quien tendría que ejecutar esa demolición.
11: Sobre este proceso sigue la maraña judicial y se acumulan recursos y amenazas de querellas desde que se anulara la licencia el pasado mes de julio, pero es un paso administrativo decisivo para la demolición.
10: Es importante recordar que seguimos en riesgo alto de incendios forestales en Andalucía. La sequedad acumulada en la vegetación y la falta de lluvia prolongada hacen que se mantenga esta situación. Nieves Barón.
13: El calendario dice que el verano termina, pero el riesgo de fuegos en nuestros montes continúa. El plan Infoca mantiene activa las pautas para prevenir fuego en nuestros montes, por lo menos hasta el 15 de octubre en toda Andalucía. No se podrán hacer barbacoas, incluso en zonas habilitadas para ello. No se podrán tirar colillas, ni pasar con vehículos a motor, ni hacer ningún tipo de quema en zonas rurales como esta. El plan Infoca insiste que hay peligro de incendio porque seguimos en un riesgo alto de fuego. Si se ve una columna de humo, de forma inmediata habrá que llamar al 112. Una chispa puede causar una catástrofe que se puede evitar.
14: Hasta que no lleva realmente con contundencia y podemos decir que las temperaturas han bajado, no podemos relajarnos. Y tener en cuenta que tenemos hasta el 15 de octubre el alto riesgo en el cual el operativo Infoca está al 100% operativo para atender cualquier emergencia por incendio forestal.
10: Pues mientras aquí esperamos esos chubascos, un fuerte temporal sacude el Mediterráneo con lluvias torrenciales en Cataluña y Baleares. En Mallorca, una mujer ha fallecido ahogada tras ser arrastrada por una tromba de agua. En nuestra comunidad, la Agencia Estatal de Meteorología también ha activado esta tarde el aviso naranja por tormentas en Almería, en la zona del Valle de la Almanzora y Los Vélez, además del nivel amarillo por este mismo fenómeno en toda la provincia.
15: Se esperan fuertes lluvias en la provincia de Almería. También hay avisos por precipitaciones en Jaén y Granada, donde ya se está notando una bajada de las temperaturas.
16: Sí, menos mal que ya ha bajado, sobre todo porque nosotros somos sanitarios y para el tema de las altas temperaturas, los planes y demás, era necesario ya un poco de respiro.
17: Se agradece.
15: Pero es en Cataluña donde este frente está provocando más daños. Además de retrasos en aviones y trenes, la línea ferroviaria de alta velocidad entre Madrid y Barcelona se ha visto afectada. Incluso en varios colegios se han cancelado las clases.
17: Yo esta semana está siendo muy complicada. La vuelta al cole no está siendo fácil.
15: Vientos superiores a los 100 kilómetros por hora en Baleares, con más de un centenar de incidencias. En el aeropuerto de Palma, 200 vuelos retrasados y 44 cancelados.
18: Vamos a salir volando totalmente. Pues bien, no se puede hacer ni día de playa ni nada, como veréis, pero bueno, bien.
15: Será a partir de este jueves cuando este temporal empiece a perder fuerza.
3: Proyecto Hombre cumple 35 años en Cádiz y lo hace rodeado del cariño de empresas, voluntarios y autoridades, sobre todo de Jerez, donde comenzó sus primeros pasos. Esta tarde han querido reconocer su apoyo imprescindible a una fundación que ha ayudado en estas 3 décadas y media a miles de personas con problemas de adicciones. El consejero de Sanidad, Antonio Sanz, ha anunciado que ya es realidad un centro largamente demandado.
19: Mañana inauguramos la primera comunidad terapéutica pública de patología dual de Andalucía en Tarifa. La primera comunidad terapéutica de patología dual. Y espero que sea el primer paso para avanzar en esos centros integrales que tanto se nos venía demandando.
3: La Bienal de Flamenco de Sevilla acaba de empezar con un pregón en pleno centro de la ciudad.
10: Sí, es un espectáculo a pie de calle que pretende recuperar el flamenco más tradicional. Sin duda una apuesta novedosa. Marga Sánchez.
20: Así es, nos encontramos ante una propuesta atípica. Es un pregón cantado llamado Ecos Primitivos. Cante en altura, danza en tierra, que da apertura a esta nueva edición de la Bienal de Flamenco de Sevilla. Una cita flamenca que está siendo, como pueden ver, multitudinaria, diferente, gratuita, en la que el cante llega desde distintos balcones de esta plaza con Segundo Falcón, al que hemos escuchado al principio del informativo, Rafael Dutrera, María Terremoto, Esperanza Fernández y Pedro el Granaíno. El baile a Ana Morales, que ocupa el centro de la plaza. Los espectadores, como pueden ver, rodean el escenario central. Una experiencia inmersiva con una puesta en escena diferente que acerca el flamenco a la calle y rompe con el escenario convencional.

0: Qué maravilla de espectáculo. Sepan también que Carmen Mola tiene nueva novela. Los tres escritores que se ocultan bajo este seudónimo abordan la violencia de las mafias en la Costa del Sol en su nuevo libro.
1: Se titula Los huérfanos. Hoy se ha puesto a la venta. Los creadores de La novia gitana cierran así la serie de la inspectora Blanco con protagonistas muy malagueños.
2: Una especie de Los Soprano de la Costa del Sol que gira en torno a tres clanes.
3: Una familia tradicional española, unos huérfanos que se consideran a sí mismos familias porque se criaron en el mismo orfanato y una mujer china.
2: Durante el año que duró el proceso de escritura, sus autores vinieron varias veces a Marbella a documentarse.
4: Estuvimos mirando un poco todos los lugares de la Ruta del Mal que nos hizo la Eco de Málaga, de donde se reúnen los mafiosos de aquí, en qué terrazas es fácil encontrárselos, en qué barrios están sus mansiones.
2: Un relato con personajes muy cercanos.
5: Más allá del crimen organizado, que es a lo que se dedican, uno va a reconocer dinámicas internas porque creo que al final todas las familias aparecen.
2: Novela escrita a seis manos, pero con un estilo muy característico.
0: Antes de despedirnos, volvemos a Ceuta, pendientes de lo que haya dicho en su comparecencia de hace unos minutos el delegado del Gobierno, Lidia Gutiérrez, última hora.
6: Pues el delegado del Gobierno ha salido de esa comparecencia tal y como ha entrado. Siendo el delegado, no dimite, insiste en que en ningún momento tuvo ningún tipo de información. Además, asegura desconocer el contenido de la llamada de 11 minutos que una persona del CNI le hizo a un cargo de confianza de su gabinete. Dice que si la alerta era máxima, deberían de haber subido esa alerta a emitir un informe, porque un mensaje de WhatsApp el 29 de julio no es una alerta y que los mensajes se pueden sacar de contexto. En Ceuta, al menos nadie cesa, el delegado sigue siendo delegado del Gobierno.
7: Vamos a ver, los traslados de información del CNI no se producen en la delegación del Gobierno. Si el CNI tiene una información, como acaba de explicar el Gobierno también en un comunicado, si el CNI tiene una información de ese nivel, no se le transmite a

0: dejando el legado del gobierno. Eso se tiene que transmitir al ministro del Interior, al secretario de Estado, ministro de Defensa, al GEMAT, pero no a un delegado del gobierno que no tiene esas competencias.
1: Los servicios informativos de Canal Sur vamos a seguir muy pendientes de la situación de Ceuta.
2: Sí, llegan ahora las noticias más cercanas, las de su provincia. Buenas noches.

0: Los bomberos de Huelva trabajan en un edificio derrumbado por un terremoto.
1: Somos equipo de rescate. Si me escucha, grite o dé un golpe.
0: Han localizado a una víctima bajo los escombros y tratan de llegar a ella para rescatarla.
2: Vamos, chicos, que vamos muy bien. ¿Vale? Vamos.
0: A pesar del realismo de la escena, es un simulacro. Forma parte del curso con el que la ONG Bomberos Unidos Sin Fronteras enseña a otros profesionales.
3: Lo que hacemos es darle una seguridad dentro de este escenario tan complejo de un terremoto hasta llegar a esa víctima, estabilizarla para poderla extraer con la máxima seguridad posible.
4: Y haciendo como una galería donde los bomberos van avanzando poco a poco.
2: Un centímetro menos.
5: Este tipo de preparaciones pues te prepara mucho más ante una situación de este tipo.
6: Aquí aprendes unos conocimientos de ellos que son de los mejores, que siempre salen a catástrofe y bueno, para ponerte un poco en situación de lo que es realmente lo que nos podemos encontrar.
0: Una formación especializada que cobra más relevancia tras los terremotos de Granada.
4: No ha habido que lamentar nada, pero no quiere decir que mañana pueda pasar aquí en Huelva, en Andalucía o en cualquier parte de España.
3: Deberíamos estar preparados.
7: Sismólogos de 29 instituciones y 6 países asisten desde hoy en Granada a la quinta reunión ibérica sobre fallas activas. El objetivo es poner en común todos los datos disponibles y dar directrices que minimicen el impacto de los terremotos.
8: Entonces nosotros lo que hacemos es, digamos, estudiar el fenómeno para saber cuál sería esa intensidad máxima y ayudar en la prevención de los daños.
7: La serie de terremotos de este verano en Granada ha sido la más importante de los últimos 70 años, después de la de Atarfe y Albolote, que produjo 12 víctimas.
8: La serie sísmica que hubo en Granada en el año 56, que al final produjo bastantes daños en la zona de Atarfe y Albolote, y sin embargo, pues esta serie sísmica reciente, es verdad que, bueno, hay siempre daños, sobre todo no hay daños personales, pero sí ha habido daños en lo que son los cerramientos y las terminaciones de los edificios, pero no hay ningún edificio que haya colapsado.
7: Granada es, desde luego, uno de los mejores lugares para estudiar el impacto sísmico. Los datos actualizados del Instituto Geográfico Nacional elevan a 1.700 los terremotos de este verano, una serie originada por la falla de Dílar, aunque hay otras importantes en la provincia, las de Padul, Alhama y Baza, que los congresistas van a visitar en los próximos días.
9: Los bomberos del Poniente Almeriense trabajan desde hace tiempo en cómo mejorar su actuación con instalaciones hidráulicas en incendios urbanos de gran altura. Una formación que están comprobando con este ejercicio práctico. Ya han logrado conseguir uno de sus objetivos, asegurar un caudal de agua de 400 litros por minuto más allá de una novena planta.
10: Esto es un trabajo de varios años, que hemos tenido los medios técnicos, hemos hecho la formación y dirigidos por Jesús Hernando, que es uno de los mayores especialistas que hay en España a este nivel de instalaciones hidráulicas, con la etapa de alta conseguimos asegurar ese caudal y trabajar de forma segura tanto para los bomberos como para los ciudadanos.
9: Es un ejercicio novedoso a nivel nacional, por lo que han invitado a bomberos de otros puntos de España como Madrid, Jaén, Murcia o Marbella, entre otros.
11: El mercado del aceite en origen se reanima en estos días de septiembre, pero el temor se acentúa también en estas fechas. A la espera del aforo el próximo día 27, la pregunta está en si lloverá o no lloverá, si el calor ha agostado el fruto, si se vende o no se vende y a qué precio. El productor, que según el sector está más informado, es consciente de la situación, al menos así lo ve el

0: El Purret, en su informe de agosto, constata ciertos cambios.
1: Hablamos del pequeño agricultor, por ejemplo, donde no viendo que sea rentable el precio que se ofrece, pues prefiere esperar.
0: Con la salida del mes de agosto quedarán más de 400.000 toneladas en los depósitos para cubrir septiembre y la mayor parte de octubre.
2: Con el aceite que nos queda, pues esperamos que con el ritmo de salidas que hay actualmente, el stock, el enlace, va a ser mínimo.
0: Sube ligeramente en origen el lampante y eso, para el productor,

0: Este es el panorama que tenemos hoy con la meteorología en Cádiz. Una tarde agradable en cuanto a temperatura se refiere, nada de calor y a la espera de saber qué va a suceder en las próximas horas. El paseo obligatorio y un mes de septiembre que de momento, a pesar de los últimos días muy calurosos, en este miércoles camino del jueves, nos deja buenas sensaciones. ¿Qué tendremos para las próximas horas? Vamos a saber.
1: Mañana será otra jornada de nubes y claros, con probabilidad de que se produzca algún chaparrón todavía en la Sierra de Grazalema. Las temperaturas seguirán bajando de manera más acusada en la zona mediterránea. Los vientos irán rolando a levante en el Mediterráneo y serán de componente sur, moderados con alguna racha fuerte en la parte atlántica, flojos y variables en el interior.
0: Y estas son las fotos que, como siempre, nos traen nuestros espectadores y amigos. David Tornay desde Cádiz, que reivindica la figura de la gaviota, la buena. Nos vamos a Chiclana con Fernando Romera y este lugar también emblemático de la ciudad, otro emblema de otro de los lugares de nuestra provincia, Chipiona y su faro, de José Luis Zarazaga. Y para cerrar nos vamos a Gédula con Rafa Oca y este momento entrañable también con las ovejas. Mañana volvemos a las 3 de la tarde con más información provincial.

0: Son únicos, caballos de pura raza española, referentes de la cabaña equina mundial. Los vemos en Caballerizas Reales, en la Feria del Caballo, Cabalcor, evento que arranca en Córdoba junto con el concurso de doma nacional. Se unirán competiciones nacionales con el Campeonato del Mundo de Pura Raza Árabe de Líneas Españolas. Una ocasión única para disfrutar de la estética y de la belleza de estos animales. Cabalcor sigue hasta el 14 de octubre. Buenas noches. Seguimos en riesgo alto de incendios forestales en la provincia de Córdoba. La sequedad acumulada en la vegetación y la falta de lluvia prolongada hacen que se mantenga la situación. Siguen siendo vulnerables espacios de gran valor, como la Sierra de Córdoba. Continúan las normas restrictivas y la prohibición de, por ejemplo, hacer barbacoas. Nieves Barón.
1: El Plan Infoca mantiene activas las pautas de prevención en incendios forestales hasta el 15 de octubre en Andalucía. No se podrán hacer barbacoas, no se puede quemar nada en zonas forestales como esta, ni pasar con vehículos a motor. Una simple chispa o un cambio de viento puede ocasionar una catástrofe en cuestión de minutos.
2: Monte seco, sol brillante, termómetros marcando temperaturas inusualmente altas para septiembre. El peligro de incendios en nuestros montes no da tregua.
3: Teniendo en cuenta que la vegetación sigue disponible para arder. Hemos sufrido un verano con unos calores muy intensos y esta vegetación en general pues está preparada para arder en cualquier momento ante una situación de chispa que pueda surgir de cualquier actividad.
2: Las administraciones recuerdan que las pautas de prevención de incendios forestales siguen plenamente vigentes hasta mediados de octubre.
3: Tenemos que evitar pues actividades como las barbacoas, el tirar colillas, el hacer actividades agrícolas que puedan generar alguna chispa con el uso de maquinaria.
2: La sequedad acumulada en la vegetación y la falta de lluvias hacen que se mantenga el alto riesgo de incendios. Y si las altas temperaturas continúan en octubre,
3: seguramente, como en otras ocasiones, el 24 de octubre, que es cuando se hace el patrón de aquí de Córdoba, San Rafael, se hacen los peroles, como en otros años se podrían llegar a prohibir porque el alto riesgo se prolongaría.
2: Ahora que el campo está seco, incluso más que en verano, no podemos bajar la guardia.
0: No debemos, desde luego. Por cierto, que el calor extremo agrava la situación de cultivos estratégicos para Córdoba, como el olivar. Todas las organizaciones agrarias coinciden en su preocupación tras darse por hecho la caída de al menos un 30% de la aceituna de mesa. También puede haber problemas el aceite.
4: La variedad de más afectada.

0: La Manzanilla y Gordal. Queremos recordar a todo el mundo que está prohibido vender por debajo de los costes de producción. Está prohibido vender a pérdida.
1: El aforo daba un aumento de producción importante, cerca de las 640.000 toneladas para toda España, pero estamos seguros de que después, como digo, de este periodo de temperaturas tan altas, ni mucho menos se va a llegar a esa cantidad.
2: Y ahora mismo, pues si no llueve y las temperaturas las que hemos tenido 40, 41 grados, es lo que estamos hoy prácticamente, ¿no? Con lo cual eso hará que se produzca menos aceite y el aforo, como yo digo siempre, habrá que hacerlo cuando ya se coge la aceituna.
3: Datos opuestos nos vienen de otro cultivo, en este caso emergente, el pistacho. Productoras como Decoo prevén una subida de la producción de un 59%, muy por encima de las 630 toneladas del pasado año. Córdoba no está entre las productoras relevantes de Andalucía, con solo algo más de 100 hectáreas en el norte, aunque Decoo tiene en Villa del Río una fábrica de procesado que recibe producto de todo el país. Activado el dispositivo de búsqueda para localizar a un hombre con discapacidad física y psíquica al que se le perdió la pista tras salir de un centro de inserción en Puente Genil. Al parecer podría encontrarse en Sevilla, donde habría retirado dinero de un cajero. Juan Antonio, así se llama, necesita fármacos y no es la primera vez que abandona el centro. Más asuntos, 25.000 mujeres de toda España se unen al proyecto ERA, que investiga la posible relación entre la lactancia y el cáncer de mama. Con unas gotas de leche materna logran un diagnóstico precoz.
4: En apenas dos días, 15.000 mujeres de toda España decidieron participar en la segunda fase del proyecto ERA, aportando sus muestras de leche y tejidos mamarios. Siete mujeres que participaron en la primera fase desarrollaron cáncer. Están siendo sometidas a un exhaustivo control y seguimiento como el resto de participantes. Aún es muy pronto para extraer conclusiones que vinculen lactancia y cáncer de mama.
5: Las madres que participaron en esta encuesta han encontrado que realmente aquellas mujeres que tuvieron un cese abrupto de su lactancia tenían una mayor probabilidad de tener cáncer de mama. Insisto que esto es importante en la relación casual.
4: Los expertos sospechan que el retraso a la hora de ser madre también podría estar detrás del cáncer de mama posparto. Es otra de las líneas a investigar. El estudio se centra en la comparación de las proteínas de la leche de la mama sana y de la que está enferma.
5: Buscamos diferencia en qué proteínas son las que están expresadas de manera diferente e inmediatamente pasamos a buscar qué sentido biológico y qué acción biológica tienen estas proteínas en el desarrollo de cáncer. Con lo cual ya cerramos el círculo.
4: Los responsables del proyecto ERA esperan tener conclusiones sólidas en unos 4 años.
3: De la salud a la educación, mañana se reabren las aulas. La vuelta al cole genera, por cierto, a veces estrés, angustia y ansiedad en los menores. Recabamos consejos de expertos para ver cómo sobrellevarlo en casa.
6: Un aspecto clave para la vuelta al cole de los más pequeños es retomar las rutinas del sueño o alimentación de forma tranquila y paulatina, promoviendo al mismo tiempo que sean independientes.
7: Ayudarle a que la cartera la preparen para el día siguiente, ayudarle a que vean que es bueno tener la ropa ya preparada para el día siguiente, que vean que tienen que llevar unas pautas rutinarias de los libros, los lápices, los cuadernos, todo esto, y siempre con el paraguas protector de los padres.
6: Independencia que es tanto o más importante en los niños más mayores, desde los 10 u 11 años, atendiendo también otros aspectos cruciales.
7: Fomentar las habilidades sociales. Estar muy pendientes de que si se aíslan, si empiezan a tener comportamientos de no querer hablar de la escuela, de no querer hablar de sus iguales dentro de la escuela, si empiezan a ver una serie de conductas que están relacionadas con el estrés.
6: En esos casos hay que ayudarles a crear estrategias que reduzcan el estrés, creando espacios en los que puedan mostrar sus emociones y controlando los padres su propia respuesta.
7: Ni minimizando ni maximizando las emociones que ellos puedan decir. ¿Por qué? Porque hay padres que pecan de interrogatorio, hay padres que pecan también de decir que ellos cuando iban a la escuela y tal, y crearle una historia que a ellos no le importa porque la situación es ahora.
6: Importante también que los adolescentes gestionen su tiempo y ocio de la forma más autónoma posible, reforzando la seguridad en ellos mismos.
3: Por cierto, hoy hemos sabido que el Ayuntamiento de Córdoba ha llegado a destinar hasta 4 millones de euros en mejoras de centros escolares de la capital. Hay 26 actuaciones pendientes, 13 licitadas y resueltas más de 400, desde arreglo de cubiertas al aire acondicionado. El mantenimiento se amplía hasta casi 2 millones de euros.
8: Son 26 colegios, ya tenemos 13 proyectos en licitación, los otros 13 ya los tenemos valorándolos por la... nuestra oficina técnica, y en cuanto lo tengamos ya avisado, lo mandamos también a contratación. O sea, no hemos querido retrasar porque teníamos los 13 primeros ya avisados, ¿no? De retrasarlo para esperar los otros 13 y lo mandamos ya a contratación.
3: Los consejos andaluces de arquitectos entregan mañana en Huelva sus premios anuales y van a tener acento cordobés. Darán su distinción de defensa del patrimonio al Cabildo Catedral por la restauración de la mezquita catedral de Córdoba tras el incendio de agosto del año pasado. Premio también al Ayuntamiento de Córdoba y al Colegio de Arquitectos Cordobés por el proyecto para agilizar las licencias urbanísticas que se ha implantado en la capital cordobesa. También en Córdoba. Hoy el alcalde ha confirmado la decisión de Vueling de recortar frecuencias entre Córdoba y Barcelona y de incluso suspender la ruta en los meses de enero y de febrero.
9: La línea se mantiene y se van a mantener las conexiones a Barcelona. Es buena noticia que haya determinadas reducciones vinculadas a la operativa o al queroseno. Bueno, hombre, evidentemente no es buena noticia, pero dentro del conjunto creo que eso es muy positivo, porque lo que dice Vueling es que se queda en Córdoba.
3: La plataforma Aeropuerto Ya rechaza la decisión de Vueling. Dicen que las cifras de ocupación no son motivo, tras conocerse los 27.000 pasajeros logrados hasta ahora en esta ruta. Reclaman, por cierto, a otra entidad, al Ministerio de Interior, dotar al aeropuerto de aduanas para poder captar vuelos de fuera de la zona Schengen, y piden más impulso institucional para el aeropuerto. También en la capital, pero en clave ya política, el concejal de Hacemos Córdoba en la capital, José Carlos Ruiz, ha anunciado su candidatura para el proceso interno de Izquierda Unida para las municipales. Es la primera candidatura conocida de la coalición. De otro lado, y ya vemos esas imágenes de Adelante Andalucía, están ya calentando motores con colectivos vecinales de la capital para diseñar candidatura. Con ellos ha estado esta tarde su máximo responsable andaluz.
10: Es fundamental que haya una izquierda fuerte, fresca, nueva, diferente, que es la única garantía que tenemos de poder echar a la derecha. Y para eso va a estar Adelante Andalucía. Por tanto, nosotros vamos a presentarnos con un equipo fuerte, con un equipo además que conoce la ciudad, que sabe a fondo los problemas que tiene la mayoría de la población.
3: Son imágenes que desde luego merece la pena de volver a ver. Se está celebrando en Caballerizas Reales la Feria del Caballo, Cabalcor, con el concurso de doma nacional. Cuenta con las ganaderías de referencia de pura raza española, vienen de todo el país. La programación incluye también el concurso internacional de atalajes tradicionales, la Copa de España de Alta Escuela, el concurso internacional pura raza española y el campeonato del mundo de pura raza árabe con líneas españolas. Todo en Caballerizas Reales hasta bien entrado el mes de octubre. Hay muchas fiestas en nuestros pueblos y ciudades estas semanas, estos días de septiembre, miércoles de feria en Lucena. Desde anoche, con el encendido del alumbrado a cargo del Club Deportivo Lucena para celebrar su ascenso a Segunda Federación, apretó el botón el presidente del club, Jorge Torres. Preside el recinto, lo acabamos de ver, la portada. Tiene 16 metros de altura. Hasta el sábado, feria en Lucena, con casetas, atracciones, actuaciones, en una fiesta inclusiva, con puntos violeta y con pulseras identificativas por si algún menor se despista. Y más asuntos, más cosas. Doña Mencía presenta cartel para uno de los eventos más esperados en este municipio. Demencia, la muestra de arte contemporáneo de Doña Mencía, que vuelve al calendario cultural cordobés con una amplia oferta. Hay propuestas hasta el mes de diciembre en la Casa de la Cultura de Doña Mencía.
11: El valor que tiene la muestra, que lleva más de 28 años siendo un vórtice importante en la provincia de Córdoba, de encuentro entre artistas de muchas nacionalidades, de muchos puntos de España, que pasan por el pueblo y generan esas nuevas ideas de vanguardia que nos nutren y que nos hacen crecer como sociedad.
3: Y también en la subbética cordobesa tenemos Sonraíz, música, gastronomía y experiencias en un entorno diferente en Carcagüey, precisamente para reivindicar el espacio natural, la cultura rural y para alejarse de fórmulas encorsetadas del arte. Recordamos, se celebra el fin de semana del 18 al 20 de este mes de septiembre en el Parque Municipal de este precioso pueblo de Carcagüey. En el Arcángel se disputa hasta ahora la final del torneo mundial juvenil entre el Atlético Paranaense brasileño y el Racing Avellaneda argentino. La competición de categoría sub-18 ha deleitado durante todo un mes, durante cuatro semanas, a los amantes del fútbol de cantera en tierras cordobesas. Y el Córdoba Club de Fútbol prepara ya la exigente visita de la Almería al Arcángel el sábado. Son imágenes las que vemos de la sesión de trabajo de esta mañana en la Ciudad Deportiva. Iván Ania es consciente de que debe solucionar los problemas defensivos de su equipo si quiere tener opciones de vencer en el derbi andaluz. El técnico no ha repetido línea defensiva en las jornadas precedentes y tiene listo al central Nelson Monte para debutar, ha dicho, si lo cree conveniente.
12: Mañana será otra jornada de nubes y claros en toda la provincia sin que se esperen ya precipitaciones. Los vientos soplarán en general flojos y variables. Esta noche bajarán ligeramente las temperaturas, pero las diurnas de mañana serán muy parecidas. En la capital esperamos 18 de mínima, 35 de máxima.
3: Miguel Poveda actuará en Córdoba este sábado en el Teatro de la Serquía. Ofrece su espectáculo Las Coplas del Querer, con el que celebra los 15 años del disco que bajo ese título supuso uno de los hitos, mayores hitos de su carrera musical. Volvemos mañana jueves, será a las 3 de la tarde con Susana Ruiz. Muy buenas noches, descansen.

0: El presidente de la Junta de Andalucía se ha reunido hoy en Granada con más de una veintena de alcaldes de la provincia afectados por los terremotos para anunciar un paquete de ayudas de 46 millones de euros para la reconstrucción de edificios y de bienes dañados. Juanma Moreno ha querido así transmitir su compromiso y su apoyo a los cargos y representantes públicos durante estas semanas difíciles. Hola, ¿qué tal? Buenas tardes. Unas ayudas que irán destinadas sobre todo a la Alhambra, al barrio de Santa Adela y otros edificios públicos que resultaron dañados por los seísmos. Nuestra compañera Fina Ruiz ha recogido todos los detalles de ese paquete de ayudas destinado a Granada.
1: Juanma Moreno ha afirmado que quería venir aquí a Granada con soluciones y así ha anunciado a más de una veintena de alcaldes, también a representantes vecinales y comerciantes, un plan de ayudas por valor de más de 46 millones de euros para la reparación de infraestructuras que han quedado dañadas, tanto municipales como educativas y sanitarias, también como no para viviendas y para el emblemático edificio de la Alhambra. Especial atención también a la salud mental para reparar esas heridas del alma y del corazón de los granadinos.
2: 1.400 terremotos y más de 600 personas desalojadas en los peores momentos de este enjambre sísmico que está sufriendo Granada. Son algunos de los datos que ha aportado el presidente de la Junta, que hoy ha podido hablar con vecinos del Zaidín, uno de los barrios más afectados. Juanma Moreno también se ha reunido con los alcaldes de 21 municipios a los que ha anunciado un amplio paquete de ayudas de más de 46 millones de euros para paliar los daños producidos por los sismos. El Consejo de Gobierno ya ha dado luz verde a 7 millones de euros para la reparación de infraestructuras e instalaciones públicas municipales. También prioridad para las viviendas.
3: 8 millones de euros en ayudas para garantizar la seguridad de los edificios. Estamos hablando de comunidades de propietarios, viviendas también, unifamiliares, que están precisamente destinados a la reparación de viviendas. Viviendas que no la cubra el consorcio de compensación de seguro ni el gobierno.
2: Unas ayudas que también servirán para proteger la Alhambra.
3: Vamos a inyectar allí más de 4 millones de euros para asegurar, estabilizar y consolidar elementos en Comares, muralla oriental de la Alcazaba, torre del homenaje y quebrada.
2: Juanma Moreno ha señalado que es importante la reparación de infraestructuras y viviendas, aún más es la ayuda psicológica a los ciudadanos.
3: Vamos a seguir atendiendo a través de los centros de salud mental todas esas angustias, todas esas inquietudes, todo ese estrés acumulado como consecuencia del sismo.
2: El presidente de la Junta ha anunciado que se pondrá en marcha una campaña de información y prevención para que los andaluces sepamos actuar con seguridad ante este tipo de emergencias.
0: La alcaldesa de Granada, Marifran Carazo, ha agradecido estas ayudas y ha aclarado que la prioridad en este momento es que quienes todavía siguen fuera de sus casas regresen cuanto antes.
4: Nuestros edificios han resistido y han resistido sus estructuras, pero hoy tenemos edificios gravemente dañados y personas desalojadas de sus viviendas. Esa es nuestra prioridad, que regresen cuanto antes a sus viviendas.
0: Precisamente desde hoy, Granada es sede de una reunión en la que participan expertos en movimientos sísmicos de varios países. En este foro profesional han hablado de la situación que se lleva produciendo en la provincia desde mediados de agosto.
5: Sismólogos de 29 instituciones y 6 países asisten desde hoy en Granada a la quinta reunión ibérica sobre fallas activas. El objetivo es poner en común todos los datos disponibles y dar directrices que minimicen el impacto de los terremotos.
6: Entonces nosotros lo que hacemos es, digamos, estudiar el fenómeno para saber cuál sería esa intensidad máxima y ayudar en la prevención de los daños.
5: La serie de terremotos de este verano en Granada ha sido la más importante de los últimos 70 años, después de la de Atarfe y Albolote, que produjo 12 víctimas.
6: De la serie sísmica que hubo en Granada en el año 56, que al final produjo bastantes daños en la zona de Atarfe y Albolote, y sin embargo, pues esta serie sísmica reciente, es verdad que, bueno, hay siempre daños, sobre todo no hay daños personales, pero sí ha habido daños en lo que son los cerramientos y las terminaciones de los edificios, pero no hay ningún edificio que haya colapsado.
5: Granada es desde luego uno de los mejores lugares para estudiar el impacto sísmico. Los datos actualizados del Instituto Geográfico Nacional elevan a 1.700 los terremotos de este verano, una serie originada por la falla de Dílar, aunque hay otras importantes en la provincia, las de Padul, Alhama y Baza, que los congresistas van a visitar en los próximos días.
7: en silencio, ¿vale? Así que va por ti. Va por ti, Mario.
0: Pues así ha sido el homenaje a Mario en las fiestas del Cascamorras en Guadix. Y es que Mario era una persona muy vinculada a esta centenaria tradición que esta tarde ha finalizado con la carrera de retorno a Guadix y con miles de personas embadurnadas de pintura siguiendo la tradición de esta fiesta que tiene momentos tan emblemáticos como este encuentro con el obispo acitano, que trata de una fiesta catalogada de interés turístico internacional.
8: Cuidado.
0: Mañana jueves será el día de vuelta al cole para miles de escolares que vuelven a sus aulas después de las vacaciones de verano. Se trata de los estudiantes de primaria, de segundo ciclo, de infantil y también de educación especial. Todos ellos comenzarán un curso escolar que se va a prolongar hasta el día 22 de junio del próximo año. Pero este calendario escalonado tiene todavía futuras incorporaciones porque los siguientes serán los estudiantes más mayores, los de la ESO, formación profesional y bachillerato. Para este alumnado, el martes 15 de septiembre ya volverá a ser día lectivo. Bueno, a pesar de la intensidad de estos días de septiembre, vuelta a la rutina y novedades, a nadie le ha pasado desapercibido el detalle del termómetro. En muchos casos la diferencia pasa de poder dormir bien a no hacerlo. Y es que el tiempo nos ha regalado un leve descenso de temperaturas con algunas nubes que podrían dejar algunas gotas para alivio de un septiembre lejos aún del final del verano. ¿Lo han notado o no?
9: ¿Qué veces va a cambiar esto? ¡Que hace mucha calor!
10: Pues hoy estamos así como raros. Es como que hace, está nublado, pero hace ahí todavía un poquillo de calorcilla.
0: Y es que tan sobrepasadas estamos con los excesos de temperaturas que cuesta creerlo y nos es hasta un poco ajeno. Pero lo cierto es que es una alegría ver estos bonitos 29 grados a las 2:30 de la tarde.
11: Ya estábamos bastante hartos de calor. Yo, mi compañera le encanta el verano, pero yo estoy deseando ya que pase, por favor.
12: La verdad es que sí. Y se agradece, ¿eh? Se agradece este cambio de temperatura porque ya no podíamos más.
0: Y del alivio al deseo de fresquito no hay ni un suspiro, y más si el cielo nos consiente alguna nube que palíe el sol de macetilla que nos asola además este año.
13: Bueno, yo como tengo tantas ganas de frío me da igual, yo quiero que baje más.
14: Sí, pero mejor, que ya...

0: Necesitaba un poco de fresquico también.
1: Bueno, a tanto como fresquico no llega la Agencia Estatal de Meteorología, que se conforma con un sucinto descenso térmico. Máximas que estarán entre 35 y 36 grados, pero solo unos pocos días para coger fuerzas y ganas que nos harán falta para las últimas semanas de este intenso verano que no ha terminado. Les contamos también que el Colegio Profesional de Periodistas ha convocado una concentración para apoyar a compañeros que han sido agredidos o intimidados durante el ejercicio de nuestra profesión. Lo vemos en muchas ocasiones como en Ceuta, pero también hace unos días aquí en Granada. Ninguna discrepancia o tensión justifica esa violencia con quien está cumpliendo con su deber, que es informar.
2: Es un hecho que no es aislado, que no se da solo en Ceuta. Hace unos días, de hecho, aquí se vivió un episodio en la Plaza del Carmen. La ciudadanía tiene que entender que cuando se agrede a un periodista no se ataca a una persona, se está atacando un derecho constitucional.
1: Las familias de los dos andaluces que permanecen desde hace 20 meses en prisión provisional en Guinea Ecuatorial, acusados de corrupción por un proyecto de televisión digital, reclamarán responsabilidades patrimoniales al Estado español. Se trata del granadino David Rodríguez Ballesta y del cordobés Javier Marañón Montero. Sus familiares lamentan el abandono continuado y dicen haber adoptado la decisión tras reuniones sin resultados y sin respuesta desde su arresto. Esto, sostienen los dos jóvenes, han perdido unos 20 kilos y combaten una situación de salud delicada, sin acceso a atención sanitaria y sin conocer con exactitud sus dolencias. Un adolescente granadino de 15 años ha construido un robot capaz de mantener una conversación gracias a la inteligencia artificial. Se llama Octavio Navarro y con solo 4 años ya hacía creaciones robóticas con las piezas de sus propios mecanos. Hoy sueña con ser mecatrónico.
3: Octavio es un ejemplo de cómo las vocaciones tempranas pueden florecer con dedicación. Y lo ha hecho dando vida a su propio proyecto, Nexo 8, con el que demuestra su habilidad técnica y su visión de futuro. Con este robot no ha buscado solo un juguete, sino una herramienta con la que explorar su pasión y acercarse a su meta profesional.
4: Básicamente ahora mismo puede mantener una conversación gracias a una inteligencia artificial y ahora mismo me estoy centrando en automatizarlo y que pueda moverse él solo.
3: Una vez que ha logrado mantener conversaciones con Nexo 8, ahora se afana en lograr los movimientos de las extremidades de su robot.
5: Soy Nexo, tu robot amigo, y soy como un cerebro superinteligente que te ayuda a hacer las cosas de manera genial. Estoy en un ordenador y me conecto con tu móvil para que podamos hacer todo juntos.
3: Entre las aulas y su taller personal, sueña con la mecatrónica para conjugar la mecánica, la electrónica, la informática y los sistemas de control para crear, en el futuro, productos y máquinas inteligentes.
1: Nos vamos ahora al Espacio Omnia, que reúne hasta el día 3 de octubre la obra de Pedro Líndez a lo largo de 25 años de tránsito por el arte más vanguardista de nuestro país. Un mundo personal que nos remite a la niñez de los montes orientales granadinos, pero que también nos habla de una sociedad consumista y superficial.

Y continúa el ciclo de las mil y una música con más conciertos. Este jueves llegan a Granada unas invitadas muy especiales. Son Las Migas, es una formación flamenca femenina que ha sabido experimentar con la música desde sus más profundas raíces y que han tenido reconocimiento incluso en los Latin Grammy. Se las podrá ver y escuchar a partir de las 9:30 de la noche en el Palacio de Quinta Alegre.

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1: Rubén Alcaraz confía en el buen arranque del Granada pese a la derrota del pasado domingo en Ipurúa.
2: Vamos a intentar que sea un traspiés. Sabemos todos que nos faltó tensión competitiva.
1: Como capitán rojiblanco, el centrocampista ha encabezado la representación institucional del club en la tradicional ofrenda a la Virgen de las Angustias, trasladada al Sagrario debido a los daños en la Basílica a causa de los terremotos. Y junto a Lucas Alcaraz, Pacheta y el flamante nuevo presidente, Ignacio Beristain. La evolución de la enfermería marcará la disponibilidad de Pacheta de cara al duelo del sábado ante el Albacete, para el que siguen siendo duda Baila Diallo, Kader Bamba y sobre todo Diego Hormigo, del que todavía no hay parte médico.
2: No sé si podrán llegar al sábado o no, pero lo de Diego Hormigo afortunadamente parece ser que no es tan grave como todos esperábamos, porque sí que es verdad que nos asustamos y mucho, y esperemos cómo va la evolución de la rodilla. Y en el caso de Baila, pues lo está intentando al máximo y veremos a ver si puede llegar o no puede llegar el sábado.
1: Al acto en el templo anexo a la catedral también han asistido los entrenadores del femenino Adrián Martín y el del filial Sergio Ortiz, así como la también centrocampista Leles y el defensa del Recreativo David Morilla.
3: Mañana la inestabilidad se trasladará al litoral y zonas cercanas. Las temperaturas seguirán bajando de manera muy acusada precisamente en el litoral, donde se esperan todavía precipitaciones. Los vientos se mantienen flojos y variables, con tendencia al regreso del viento de levante en el litoral.

0: Un hombre ha perdido la vida esta mañana tras caer desde un tejado en Gibraleón. La Guardia Civil y los sanitarios han confirmado que el varón de 59 años estaba realizando labores de mantenimiento cuando cayó y como consecuencia falleció. Los sindicatos UGT y Comisiones Obreras han lamentado la muerte y han exigido más recursos, medidas correctoras y el cumplimiento de la legislación en materia laboral. Para mañana jueves se han convocado sendos actos de protesta. Saludos, buenas noches. La Guardia Civil va a agotar las 72 horas que contempla la ley de enjuiciamiento criminal para retener a los tres detenidos ayer en la barriada del Torrejón, y que además están presuntamente vinculados con el tiroteo mortal de Isla Cristina del pasado mes de agosto. La subdelegada del Gobierno, María José Rico, ha dicho hoy que la investigación sigue abierta y que no se descartan nuevas detenciones.
1: La Guardia Civil sigue trabajando en ello. La investigación está abierta y el secreto de sumario está sobre la mesa. No puedo avanzar más porque no quiero en ningún modo interferir, alterar la investigación.
0: Este miércoles ya han llegado a Huelva los primeros unos 400 alumnos que llegan a la universidad para estudiar los próximos 6 meses. Hoy han sido recibidos, vienen desde México, Lituania o Turquía y cada vez más de países como China o Japón, que ven en nuestra provincia una oportunidad no solo de aprender español, sino también de disfrutar de nuestra cultura, gastronomía y costumbres. Después los conocemos mejor. El incendio de niebla declarado el pasado 6 de agosto es ya el de mayor terreno quemado en la historia de España, con una superficie afectada estimada de casi 40.000 hectáreas por encima del de Ávila, según ha confirmado este miércoles la vicepresidenta del Gobierno, Sara Agensi. Ha sido en una comparecencia hoy a petición propia en el Congreso de los Diputados. En la Cámara Baja, la ministra ha hecho un balance de la situación de los incendios en este país.
2: Condiciones meteorológicas que dan lugar a incendios cada vez más complejos, que modifican incluso la dinámica de la atmósfera dentro de ese propio incendio, dando lugar a comportamientos

0: extremos imprevisibles, muy complicados.
1: Resultado dicho del cambio climático. Y nos vamos al condado, a la comarca del Condado, donde un pilar fundamental de la economía es la vendimia, se encuentra en pleno auge y en Chucena lo ha podido comprobar nuestra compañera Cristina Granados.
2: La temporada de la uva está en su punto álgido y lo hace con buenas expectativas.
3: Y ya llegó el momento adecuado para la vendimia. Estamos ahora mismo en plena cosecha.
4: Esta uva es la Zalema, la que suelen tener casi todas las viñas porque son las que dan más kilo. Después, entre medio, se le mete fina para que coja más grado el vino.
2: La recolecta llega tras una jornada que comienza temprano en el campo.
5: Sí, desde que amanece hasta las 7:30, hasta que llenamos el remolque. Somos varias generaciones, su padre, de su padre pasó a mi padre, en fin, mi madre también.
2: El Consejo Regulador estima por ahora una producción de entre 18 y 20 millones de kilos de uva, una cantidad que todavía puede variar, pero que el sector considera muy aceptable.
6: La verdad es que este año la cosecha se espera que tenga una producción bastante buena. Hacen prever que los caldos y los vinos que se van a elaborar sean de una excelente calidad. Y estamos ahora mismo, pues digamos, en el ecuador de la vendimia, ¿no?
2: Son buenas perspectivas para esta nueva añada.
1: Y las disputas históricas entre los yegüerizos de Almonte de Hinojos ha vuelto este pasado fin de semana a la actualidad a raíz de la recogida que hicieron los yegüerizos de Hinojos de la marisma gallega. Y se trata de una finca ubicada en el Parque de Doñana y en el término del municipio Hinojero. La Asociación de Criadores de Ganado Marismeño de Almonte ha alzado la voz al no poder entrar en la marisma gallega hasta que no partieron los yegüerizos de Hinojos con sus animales hacia el pueblo. Se quejan también en Almonte del amplio dispositivo de seguridad que les impidió el paso. El Ayuntamiento almonteño ha solicitado una convocatoria extraordinaria del Consejo de Participación de Doñana para que haya diálogo entre administraciones y colectivos afectados.
7: El espacio natural tiene que poner los medios y hacer su trabajo, no darle a esta mujer a la potestad de hacer lo que quiera y a la vista está demandarnos a los antidisturbios, a las personas del monte.
8: Sabemos que existe una rivalidad histórica y ya todo el mundo la conoce, pero nosotros no venimos a apoyar esta rivalidad, venimos a defender los intereses de una asociación, venimos a defender los intereses de los almonteños y de las almonteñas que se han visto afectados con su ganado y con la estancia de su ganado en Doñana, en la finca donde les corresponde.
1: Los periodistas onubenses se han sumado hoy a los informadores de toda España para condenar las agresiones a periodistas en Ceuta y en defensa de la libertad de información. Esta mañana han reclamado medidas que garanticen el ejercicio del periodismo sin amenazas, coacciones ni violencia.
9: Esta lista del Ministerio del Interior es detestable, o sea, y desde luego que las acciones que se puedan hacer contra algo así se van a hacer, se van a estudiar y se van a ver.
10: Ese tipo de lista en el Ministerio del Interior no pinta absolutamente nada y nos hacemos un favor todos, la sociedad en general, evitando este tipo de malentendidos o de acciones.
1: Son declaraciones también que se referían por parte de los periodistas a la ideología, a la lista que ha elaborado el Ministerio del Interior sobre la ideología de algunos periodistas. Bien, vamos nuevamente a la investigación que está abierta sobre el suceso acaecido este pasado verano, en agosto, el tiroteo mortal en Isla Cristina. Hay 3 detenidos, aún están en la comandancia de la Guardia Civil y van a pasar en breve a disposición judicial.
11: Los 3 detenidos por su presunta implicación en el tiroteo de Isla Cristina se encuentran a esta hora en dependencias de la Guardia Civil a la espera de pasar a disposición judicial en Ayamonte, en el juzgado que investiga esta causa. Casi un mes después del tiroteo en el que fallecían 2 mujeres, una embarazada de 8 meses y un menor ajeno a todo, la Guardia Civil ha logrado identificar a parte de los implicados tras una investigación que recalcan continúa abierta, por lo que no se descartan nuevas detenciones. A los 4 arrestados se les imputa 4 delitos de asesinato, porque se contabiliza como cuarta víctima el bebé en gestación, y un delito de pertenencia a organización criminal. Estas detenciones, llevadas a cabo ayer en el barrio del Torrejón, vuelven a conectar el tiroteo de Isla

0: Cristina al tiroteo mortal ocurrido en ese mismo barrio hace 2 años y que se cree fue la chispa que prendió esta espiral de violencia entre las dos familias. Un asesinato ocurrido en 2024 por el que el conocido como el Baba, hijo y hermano de las fallecidas en Isla Cristina, se sentará en el banquillo el próximo 16 de octubre. Una cita judicial sobre la que ahora aumenta la tensión. Desde el gobierno se asegura que van a desplegar un dispositivo policial para que esos días todo transcurra con normalidad y seguridad.
1: El dispositivo que se tenga que establecer o diseñar para garantizar esa seguridad lo vamos a hacer siempre, igual que hacemos en cualquier otro procedimiento judicial. Este es uno más. Por supuesto que tiene una sensibilidad añadida por la inseguridad ciudadana subjetiva que pueda generar ese procedimiento, pero vamos a tener un despliegue suficiente como para garantizar que nada que no deseemos ocurra.
2: Los datos de ocupación turística en agosto son positivos, según ha valorado el Consejo Empresarial de Turismo de la FOE. La media se aproxima al 90% en la costa y se supera el 70% en la sierra. Son cifras muy positivas para el sector, unas décimas por debajo de la media del año pasado, 2025, que fue un año excepcional. Y ya ayer lo avanzábamos a esta hora, conocemos más detalles y reacciones en relación al proyecto que cada vez está más cerca del soterramiento de la Avenida Hispanoamérica, esa parte de integración del puerto con la ciudad.
3: Primer paso para transformar el frente portuario de Huelva, la carretera que cruza la avenida Hispanoamérica y México, es una de las principales arterias de la ciudad y de salida hacia el puente de Lodiel. Quedará soterrada, dejando espacio para el esparcimiento y el ocio. Será, de hecho, una extensión del actual Parque de Zafra hasta la orilla del río Odiel. La construcción del túnel de más de 1 kilómetro y un aparcamiento subterráneo bajo el muelle de Levante es una obra pensada para integrar el puerto y la ciudad.
4: Este es un proyecto fundamental para Huelva que va a cambiar la imagen de Huelva en el mundo. Estaba bloqueado, teníamos un disgusto bastante gordo porque estaba bloqueado y ya se ha desbloqueado. El gobierno autoriza que el puerto se gaste 77 millones de euros más IVA.
3: El Consejo de Ministros ha dado luz verde a la licitación de este proyecto, con un presupuesto de 77 millones de euros que corren a cargo de fondos propios de la Autoridad Portuaria de Huelva.
1: El puerto de Huelva, dependiente, como todos sabéis, del Ministerio de Transporte y Movilidad Sostenible, se va a ver beneficiado en este horizonte hasta el 2030 con más de 260 millones de euros.
3: Esta actuación se integra en un ambicioso proyecto para el Muelle de Levante, edificios de carácter sociocultural, restaurantes, marina deportiva, centro de actividades náuticas y terminal de cruceros.
2: Bomberos Unidos Sin Fronteras ha realizado esta mañana un curso de formación para profesionales de distintos puntos de España para empezar a probar a aquellos profesionales que ven cómo se colapsa, por ejemplo, por un terremoto, un edificio.
0: Los bomberos de Huelva trabajan en un edificio derrumbado por un terremoto.
5: Somos equipo de rescate. Si me escucha, grite o dé un golpe.
0: Han localizado a una víctima bajo los escombros y tratan de llegar a ella para rescatarla.
6: Vamos, chicos, que vamos muy bien. ¿Vale? Vamos.
0: A pesar del realismo de la escena, es un simulacro. Forma parte del curso con el que la ONG Bomberos Unidos Sin Fronteras enseña a otros compañeros y sanitarios técnicas de desescombro y rescate en estructuras colapsadas.
7: Tenemos que ir avanzando metro a metro y haciendo como una galería donde los bomberos van avanzando poco a poco, van sacando escombros hasta llegar a la víctima.
8: Lo que hacemos es darle una seguridad dentro de este escenario tan complejo de un terremoto hasta llegar a esa víctima, estabilizarla previamente a su localización para poderla extraer con la máxima seguridad posible.
9: Este tipo de preparaciones pues te prepara mucho más ante una situación de este tipo.
10: Para tener la formación y no ser un estorbo en un caso de rescate.
11: Una buenísima oportunidad porque aquí aprendes unos conocimientos de ello que son de los mejores, que siempre salen a catástrofe y bueno, para ponerte un poco en situación de lo que es realmente lo que nos podemos encontrar.
0: Una formación especializada que cobra más relevancia tras los terremotos de Granada.
2: Y están aquí los Erasmus, vienen a estudiar a la Universidad de Huelva. Huelva es un destino preferido por el clima, por la gente y por nuestra gastronomía.
12: Llegan con ilusión y nervios.
13: Mucha emoción y sí, sé que va a ser muy bonito.
14: Grande oportunidad para mí por crecer y por aprender nuevas cosas.
12: Procedentes de más de 20 países.

0: Soy de Friburgo, de Alemania.
1: Soy de Letonia.
2: I'm from Kazakhstan.
3: Son los casi 400 alumnos Erasmus que este semestre estudiarán en la Universidad de Huelva.
4: Erasmus es muy importante, fue muy importante para la construcción de Europa, lo será para mantener los tiempos que corren precisamente. Es importante que recordemos la importancia de esa Unión Europea y de lo que significa el programa Erasmus.
3: Como novedad, cada vez más estudiantes asiáticos, pero los que conquistan sin duda nuestra ciudad son italianos, franceses y alemanes.
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6: Y el Recre espera solventar favorablemente su eliminatoria a partido único de la Copa Federación contra el Motril y así acceder a la segunda ronda de la Copa Federación, un paso más hacia la Copa del Rey. Ese es el objetivo del Recre en su partido de este miércoles en el Estadio Municipal Escribano Castilla, que ha comenzado a las 8:30 de esta tarde ante el Club de Fútbol Motril. Este estreno llega 3 días después del inesperado traspié sufrido en la Liga en el Ciudad de Alcalá contra el Atlético Central.
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6: Aquí de momento, como ven, no va a llover como en el Levante, la zona más oriental de nuestro país, pero mañana vamos a tener aquí en la provincia nubes y claros como hoy, con vientos variables y temperaturas que van a bajar esta noche, pero que mañana ya no van a cambiar, salvo en el norte de la provincia por la Sierra de Aracena y Pico Zaroche, donde van a subir ligeramente. Y para el fin de semana parece que vuelven las temperaturas a subir.

0: Hola, ¿qué tal están? Muy buenas noches. Solo un 13% de los jóvenes jienenses puede emanciparse del hogar familiar antes de los 30 años. Es una de las conclusiones del informe sobre la situación sociolaboral de la juventud en la provincia que ha dado a conocer hoy el sindicato Comisiones Obreras. La población de 16 a 35 años en Jaén es de unas 145.000 personas, el 18% del total. La tasa de paro en la franja de 16 a 25 años alcanza un preocupante 34%.
1: Las personas entre 18 y 25 años deben destinar un 64,9% de su salario al alquiler para una vivienda de 65 metros cuadrados. En el caso de las personas de tramo de edad de 26 a 35 años, este porcentaje se reduce al 30,5%.
0: Pues sepan que Jaén se posiciona como una de las provincias españolas donde es más barato comprar o alquilar una vivienda. La emigración a las grandes ciudades en busca de empleo, la falta de industria o la población envejecida están detrás de esos bajos precios según las agencias inmobiliarias. Andrés de Sancha tiene más detalles.
2: Jaén sigue siendo una de las provincias más económicas en Andalucía y también en España a la hora de comprar o alquilar cualquier tipo de vivienda. En el caso de la compra de cualquier inmueble, el metro cuadrado está en torno a 780 euros. En cambio, si queremos alquilar, está en torno a 600-700 euros mensuales. Vamos a hablar con expertos inmobiliarios que nos cuenten sobre estos precios actuales aquí en Jaén. A la hora de escoger un lugar donde vivir, cada vez son más las personas que ponen la lupa en el precio de la vivienda, incluso por encima de las posibilidades de trabajo.
3: Obvio que estamos perdiendo población, falta industria, también estamos a la cola a nivel nacional en los sueldos medios, que es importantísimo, faltan infraestructuras, el turismo no termina de despegar, entonces bueno, entre todos deberíamos analizar todos estos datos y buscar soluciones.
2: Jaén sigue siendo una de las provincias de Andalucía más económicas para tener una vivienda, si bien la cuantía sube cuando hablamos de Jaén Capital, que tiene una media actual de 1.400 euros por metro cuadrado.
3: Siguen saliendo oportunidades, sigue habiendo algo de renta.

0: Pero también está pasando en Jaén como en el resto de España, que sigue habiendo escasez de productos.
1: En el ranking, Jaén se encuentra en el segundo puesto de las 5 ciudades españolas más baratas para vivir, por detrás de Ciudad Real.
2: El PSOE ha abierto hoy el plazo para la recogida de avales en el proceso de primarias iniciado en las agrupaciones de Jaén y Linares. Los precandidatos Julio Millán y Carlos Alberca en Jaén, así como Javier Perales y Ana Cobo en Linares, tendrán que presentar un mínimo del 15% y un máximo del 20% de las firmas de la militancia, afiliados directos y miembros de las juventudes socialistas. La recogida podrá ser tanto física como online. El plazo se cerrará el próximo 16 de septiembre. En caso de que haya más de un candidato proclamado, se desarrollará una campaña de información entre el 17 y el 25 de septiembre, procediéndose a la jornada de votación el sábado 26 de septiembre.
3: Que la gente sepa que es.
2: Y la Universidad y la Diputación de Jaén han presentado esta mañana el convenio para la elaboración de una guía práctica para la formación y prevención de la violencia de género. Ha sido en el transcurso de un acto en el que ambas instituciones han mostrado su compromiso por la erradicación del machismo y las consecuencias que este genera. El convenio permitirá aglutinar y sistematizar en un plazo de 11 meses todo el conocimiento y la investigación que sobre esta materia aporta la provincia de Jaén.
4: Hemos detectado que ese conocimiento está muy disperso, con lo cual lo que queremos es algo muy concreto, localizar todo ese contenido, sistematizarlo y ponerlo a disposición de todas aquellas personas y profesionales que trabajan en la prevención y en la formación.
2: Y como en otras ciudades andaluzas, periodistas de Jaén se han concentrado hoy en la capital para protestar contra las cada vez más continuadas amenazas, coacciones y agresiones a los profesionales de la información. Convocados por distintas organizaciones sindicales y profesionales, han puesto en cuestión la deriva democrática de una sociedad que no defiende con todas sus instituciones la libertad de prensa y la labor del periodismo. En el manifiesto que ha leído la presidenta de la Asociación de la Prensa y del Colegio de Periodistas en Jaén, se pide el apoyo y la protección de los partidos, las fuerzas de seguridad y de la sociedad en general.
5: El sector periodístico no pide privilegios. Nuestro trabajo puede ser criticado, discutido y cuestionado, y cuando cometemos errores debemos responder por ellos. Pero una cosa es la crítica y otra muy distinta la intimidación, la amenaza o la agresión.
2: Y Andújar se ha convertido desde hoy en la capital del caballo con Anducap 2026. La edición número 22 del concurso morfológico funcional se va a celebrar hasta el próximo sábado en los jardines del Paseo de Colón. Una cita consolidada y un escaparate de primer nivel para la ciudad, donde participan 44 ganaderías procedentes de toda España. El concurso morfológico, donde se analiza la forma y la pureza de los caballos de pura raza española, se va a desarrollar desde primera hora de la mañana. Compiten un total de 110 ejemplares, entre los que se encuentran 7 caballos de la yeguada María Fernanda de la Escalera, de la localidad sevillana de Fuentes de Andalucía, que está considerada la mejor ganadería del mundo. Entre los caballos con los que asiste Andu, calificado también como el mejor caballo del mundo. El sábado se celebrarán otros dos concursos, el de Doma Vaquera y el de Alta Escuela Tradicional.
6: Y hoy, pues, Andújar se convierte en el centro, pero no a nivel nacional, también a nivel nacional, del caballo de pura raza española. Hoy aquí, al iniciar Anducap, un concurso morfológico con gran tradición, pues realmente tiene su presencia, pues, las mejores ganaderías y también los mejores ejemplares, que tradicionalmente luego después se han ido convirtiendo en la antesala o en campeones del SICAR.
7: Es un motor económico y de desarrollo tanto para la ciudad de Andújar como para la provincia, por lo tanto animar a todas aquellas personas que lo visiten estos días, que va a ser un evento de calidad como cada año se superan, y que ayude y nos sirva también para que la gente conozca nuestra magnífica provincia.
8: Esto es una feria, un concurso referente a nivel nacional, como decía también su presidente Carlos, al que aprovecho para saludar, con ganaderías de primer nivel, él lo explicaba muy bien, y un proceso de varios días que va a durar este concurso y esto que vamos a disfrutar de Anducap.
2: Y Jaén afronta una cosecha casi récord de pistacho, con unos precios además muy rentables para el agricultor. Las primeras toneladas recogidas son de excelente calidad. Este pistacho será procesado en Navas de San Juan. Se calcula que 8 de cada 10 kilos se irán a los mercados europeos.
3: En las instalaciones que Apistaco tiene en la comarca del Condado de Jaén, desde primera hora de la mañana se empiezan a recepcionar los pistachos recolectados. Este año por estas líneas van a pasar casi 260 toneladas de un pistacho excelente. Eso son 50 toneladas más que el año pasado por la entrada en producción de las nuevas plantaciones.
9: Ten en cuenta que Apistaco es una asociación nacional y nosotros ya tenemos socios en toda Andalucía, tenemos socios en Extremadura, tenemos socios en Castilla-La Mancha, en Murcia y tenemos socios hasta en Salamanca.
3: Además, este año la rentabilidad del pistacho es total. Se está pagando más caro que la liquidación del de la campaña pasada.
9: Este año la liquidación final al agricultor iba incluido, ha salido el pistacho convencional a 7,40 € el kilo. El año pasado la liquidación salió a 6,72 €, con lo cual hemos tenido un incremento casi de un 11, un 12% de un año a otro.
3: Actualmente en España hay plantadas más de 80.000 hectáreas de pistacho. 3 de cada 4 están en Castilla-La Mancha y el resto fundamentalmente aquí en Andalucía. Sin embargo, el pistacho que se procesa en Jaén es más reconocido en Europa que en España.
2: Y en Úbeda ha arrancado la 44ª edición de la Feria de Maquinaria Agrícola. En el recinto ferial se han dado cita 150 expositores y 350 marcas internacionales que exponen los últimos avances en tecnología para el campo. Estará abierta hasta el próximo sábado y allí se pueden encontrar desde drones para la agricultura de precisión hasta programas para gestionar explotaciones con inteligencia artificial. También se van a desarrollar las 11ª jornadas olivar y aceite de oliva, que abordarán asuntos que preocupan al sector, entre ellos la competitividad de las explotaciones, el futuro del olivar tradicional, el relevo generacional o la incorporación de jóvenes al campo.
10: Aquí tenemos varios modelos de drones. Tenemos tanto el T50, que está más adaptado un poco a la agricultura, como T100, que ya son drones que levantan hasta 150 kilos y pueden transportar incluso material. También estamos trabajando con otros drones más pequeños, que tienen menos, son menos llamativos a la hora de verlos, pero son los que nos dan la información de verdad en el campo, que es un dron que se llama Mavic, y ese dron hace unas imágenes multiespectrales que con las bandas de infrarrojos podemos dictaminar índices de vegetalidad de las olivas, estrés hídrico y situación en la que están.
2: El casco histórico de Marto será este fin de semana el escenario natural de la tercera edición de un festival con el que se busca dinamizar este espacio de la ciudad marteña. Para ello, su ayuntamiento, en colaboración con la Diputación, han diseñado una veintena de actividades culturales y de ocio para que los vecinos, especialmente del casco histórico y con su torreón como epicentro, se sientan los verdaderos protagonistas de la ciudad.
11: Para que el protagonista sea nuestro casco histórico y su patrimonio, ¿no? Un patrimonio en el que estamos trabajando, en el que estamos recuperando, estamos poniendo en valor y lo estamos poniendo a disposición de los marteños y las marteñas, pero también como una herramienta para la promoción turística de nuestra ciudad.
12: Martos aporta a esa ruta su singularidad, su fortaleza, su historia y la capacidad de ofrecer experiencias culturales que ayudan a descubrir la provincia desde una perspectiva diferente.
2: Y les hablamos ahora del Archivo Histórico de Jaén, porque acoge una exposición titulada 40 años de protección del patrimonio cultural de Andalucía. Es una muestra compuesta por una selección de bienes culturales con los que se conmemoran las 4 décadas de tutela y conservación desde que se llevó a cabo la transferencia de estas competencias.
13: Esta muestra que hoy tenemos aquí nos conduce por la extraordinaria diversidad del patrimonio andaluz a través de una selección de bienes culturales pertenecientes a las 8 provincias y con distintas categorías patrimoniales, desde monumentos y conjuntos históricos hasta el patrimonio arqueológico, industrial, etnológico o paisajístico, donde el visitante podrá conocer algunos de los ejemplos más significativos que forman parte del legado cultural de Andalucía.
2: La muestra forma parte de una exposición itinerante que viaja por las provincias andaluzas. Con ella damos paso hoy a la información deportiva y al pronóstico del tiempo para Jaén. Pasen una buena noche.

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